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1: Atención a la audiencia de Remates Ganaderos. Este es el segundo informe de nuestro programa. El día de ayer, jueves 6 de agosto, se realizó con gran éxito el 55º remate anual de Estancia La Leonor, con una subasta dinámica y una sobresaliente participación de compradores. El remate volvió a reflejar el sólido posicionamiento de La Leonor y el reconocimiento alcanzado por su permanente trabajo de selección y mejoramiento genético. Productores y cabañeros de Corrientes, Chaco, Formosa, Santa Fe, Entre Ríos, Misiones, Santiago del Estero, Salta, Córdoba y Buenos Aires participaron de la subasta, ratificando el amplio interés que despertó la oferta de la cabaña en las principales regiones ganaderas del país. A continuación, los precios obtenidos: toros Brangus, máximo 16 millones, mínimo 8 millones 500 mil. Toros Brahman, máximo 15 millones 500 mil, mínimo 9 millones 500 mil. Toros Braford, máximo 15 millones 500 mil, mínimo 8 millones 500 mil. Vientres Brangus, máximo 16 millones 500 mil, mínimo 6 millones. Vaquillonas Brangus para entorar, máximo 3 millones 600 mil, mínimo 2 millones 900 mil. Vaquillonas Braford para entorar, máximo 3 millones 600 mil, mínimo 2 millones 800 mil. Estos son los valores obtenidos el día de ayer en este remate en Presidencia Roja, Roca Chaco de La Leonor. También tenemos en el remate de Santa Irene los precios obtenidos el día miércoles 5 de agosto. Remate anual: toros Braford promedio 13.719.101, máximo 50 millones, mínimo 7 millones. Vaquillas Braford Premium preñada promedio 15.466.660, máximo 41 millones por el 50%, importante destacar el 50%, 41 millones, y el mínimo 5 millones. Vaquillas Braford, generaciones avanzadas, preñadas, promedio 7.384.615 pesos, con un máximo de 12.500.000 y un mínimo de 4 millones. Vaquillas Braford, preñadas, garrapateadas, con un promedio de 3.569.158 y un máximo de 4 millones y un mínimo de 3 millones. Terneras Braford garrapateadas, 3 millones el promedio, 4 millones el máximo y 2.500.000 el mínimo. Estos son los valores obtenidos por Colombo y Magliano en Chavarría en el remate de Gana Green del día 5 de agosto. Continuamos con Remates Ganaderos, pero ahora vamos a la tanda.
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4: Atención a la audiencia de Remates Ganaderos. La temperatura actual 7 grados, la máxima para hoy 17 grados, la humedad 92% y el pronóstico despejado. La cautiva de Cariaba realizará su 44º remate anual consecutivo el día de hoy, viernes 7 de agosto, desde las 14:30 horas en la Sociedad Rural de Curuzú-Cuatiá, modalidad física y transmisión por streaming. La oferta estará integrada por 70 toros, entre ellos 43 Braford controlados, 15 Brangus y 12 Hereford y Paul Hereford puros registrados. Todos los reproductores se entregarán inmunizados con Osel Mío Mío y con flete gratis. Además, saldrán a la venta 50 vaquillas Braford de 18 meses preñadas por inseminación y controladas, junto a 100 terneras conformados por 61 Braford controladas, 10 Brangus y 29 Hereford y Paul Hereford puros registrados, todas con conocimiento de Mío Mío. Como cabaña invitada participará Rincón del Chañar, que ofrecerá 80 vaquillas de 24 meses vacías, 8 vaquillas de 18 meses preñadas por inseminación y otras 8 vaquillas de 18 meses preñadas por servicio colectivo. El remate contará con 12 cuotas sin interés para el pago y estará a cargo de la firma consignataria Regi y Compañía Consignatarios. Tenemos el recordatorio calendario de remates de pequeños productores ganaderos en Corrientes. Miércoles 12 de agosto, 15 horas, en Paso de los Libres, local Sociedad Rural, Mil Cabezas, Gordo, Invernada y Cría, consignataria. Haciendas Correntinas, SRL, y para el día viernes 18 de septiembre, 14 horas, en La Valle. Este remate estaba programado para el día de hoy y fue corrido para el viernes 18 de septiembre en el local de la Sociedad Rural de La Valle. Mil Cabezas, Gordo Invernal y Cría, consignataria UMC y Hacienda Villaguay SRL. Para todos los remates se parte de una base de Mil Cabezas, Gordo Invernal y Cría. El gobierno de la provincia de Corrientes reintegra el flete a los pequeños productores ganaderos vendedores. Agendar los próximos remates de las cabañas más importantes del país con años de selección genética. Hoy, viernes 7 de agosto, 44º remate anual de Cabaña La Cautiva de Callaba, en Sociedad Rural de Curuzú, Cuatía, Corrientes. Saldrán a la venta 220 reproductores Braford, Brangus, Hereford y por Hereford. Cabaña invitada, Rincón del Chañar, con vientres Braford, remata, Regi Compañía, consignatario. Esto ha sido todo por hoy. Nos volvemos a encontrar, Dios mediante, el día lunes, hasta las 7:30. 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
12: La hora.
13: Es la hora 7:32 minutos.
14: La temperatura.
13: Temperatura 7 grados.
15: Y la humedad.
13: Humedad 91%. 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
1: Es la hora 7:40.
2: Temperatura 7 grados. Humedad 91%.
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0: Es la hora 7:42 minutos. Temperatura 7 grados. Humedad 91%.
1: Hola argentinos, ¿cómo están? Un placer como siempre acompañarlos y ya le damos la bienvenida a este día viernes 7 de agosto conociendo cómo van a estar las condiciones de tiempo en nuestro país teniendo en cuenta de que el día jueves hemos tenido el ingreso de un frente frío que ha traído el descenso de temperatura, el viento sur, que ha hecho que gran parte del país tenga un cielo mucho más despejado para este viernes. Como lo podemos ver, vuelve la presencia del sol. Sí vamos a tener un descenso en cuanto a las temperaturas y el noreste argentino todavía con algunos restos de la inestabilidad en las primeras horas. Patagonia con aire polar en circulación y fuertes vientos, pero ahora vamos a repasar por parte, comenzando por el noreste argentino y litoral, que va a contar en mayor parte de la jornada con un cielo despejado, la presencia nuevamente del sol. Y esta inestabilidad que ves presente son algunos restos de inestabilidad, algunas lluvias y chaparrones que pueden darse en las primeras horas del día viernes, pero ya después el cielo se despeja. Un leve descenso de temperatura en relación a los días anteriores, máximas que alcanzan los 16, 17 y hasta los 23 grados. Viento soplando del sector sur a lo largo de la jornada. Y nos vamos para la franja central, en donde vuelven las mañanas y noches frías, la presencia también de las heladas matutinas en la provincia de Buenos Aires, así que vuelven los abrigos para salir de casa si salís tempranito a tus actividades. Viento soplando del sector sur en la primera parte, pero ya después rotando hacia el noreste. También en esta región del país, un leve descenso de temperatura en relación a los días anteriores, máximas que van a rondar los 12, 15 hasta los 17 grados, y también las mínimas retroceden, mínimas tan solo de 6 grados. Nos vamos ahora para las provincias cuyanas, en donde vamos a tener un escenario muy similar, con el cielo despejado, la presencia del sol que vuelve después de estos días de nubosidad, inestabilidad que estuvimos teniendo, máximas que alcanzan los 13, 16 grados, viento soplando también del sector sur, y a tener en cuenta que la provincia de Mendoza, gran parte cuenta con alerta amarilla por viento sonda. Argentino, un escenario también similar a las demás regiones, con un cielo también despejado, la presencia del sol a lo largo de la jornada, máximas que han tenido un leve descenso en relación a los días anteriores, que van a alcanzar los 17, 20 y hasta los 23 grados, sin embargo continúan siendo máximas bastante agradables, amanecer fresco para esta región del país. Por último nos vamos a la Patagonia, que como siempre decimos, un escenario similar porque todavía contamos con el aire polar en circulación, la presencia de fuertes vientos soplando del sector oeste y mínimas, como lo podemos ver, bajo cero. La presencia de la inestabilidad en las Islas Malvinas y a tener en cuenta que en el oeste, tanto para Neuquén, Río Negro, Chubut, contamos con alerta amarilla por vientos y además la provincia de Neuquén cuenta con alerta amarilla por nevadas. Muchas gracias, hasta la próxima.
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0: Hola, ¿qué tal? Bienvenidos. Vamos a estar acompañándolos con toda la información del sector agropecuario, hablando hoy principalmente del tema minería, porque se realizó el lanzamiento de lo que será la Argentina Mining Norte 2026, que se va a realizar en la provincia de Salta. En la jornada de hoy se hizo el lanzamiento oficial en la Casa de Salta, justamente, que tiene en la ciudad de Buenos Aires. Estuvimos allí dialogando con referentes de la organización, con funcionarios de la provincia de Salta y también con empresarios locales. Vamos a comenzar escuchando a Javier Rojas, es el director de la Argentina Mining y estará realizando justamente este evento Argentina Mining 2026 en la localidad de Salta, en la provincia homónima, y vamos a compartir con ustedes lo que charlaba con nuestra compañera Lorena Carona respecto de qué se trata el Argentina Mining Norte 2026 y cuál es la importancia que está teniendo la minería en la provincia de Salta.
1: Argentina Mining es una feria minera que reúne a proveedores mineros, a empresas mineras, a toda la gente de la academia y del sector productor minero. Entonces se juntan todas estas aristas, incluyendo también a las comunidades, y se generan las sinergias para la generación de negocios entre el sector minero, y hay oportunidades de networking, hay exhibición de stands en la feria y un programa técnico de 3 días de conferencias muy profundas del sector técnico especialmente.
2: Bueno, la minería existe hace millones de años en nuestro país, pero ahora es un tema que parece está de moda, ¿verdad? Como lo dijeron algunos disertantes, y en el cual también habló hasta hace poco el presidente de la Nación, Javier Milei, en el discurso que dio en la rural. Esto, de alguna manera, supongo que ustedes que organizan este tipo de eventos, es como un mimo al alma, ¿verdad?
1: No, la verdad es lindo saber que ahora se habla más minería de lo que se hablaba antes, y que se hable de la minería como un motor de desarrollo, que ayuda a que las comunidades puedan avanzar y sustentar un crecimiento sostenido y responsable de todas las comunidades y del sector productivo.
0: Y Javier Rojas, por otro lado, destacó cómo empresas históricamente ligadas a otros sectores de la economía están empezando a poner un pie en la actividad minera.
1: En esta edición, por lo menos, no como en otras, se ha visto la participación de empresas que no son exclusivamente mineras, sino que vienen de polos industriales de toda la Argentina, que están viendo en el rubro minero una oportunidad para ampliar sus operaciones y para generar más producción para su propio negocio. Por darte un ejemplo, una empresa que se dedica a lo agrícola hoy ya tiene una unidad de negocios que está enfocada en minería. Y así también empresas que solamente en el pasado se dedicaban a petróleo, hoy dicen petróleo y minería. Entonces se ve ese cambio sustancial en el foco de la actividad. Así que eso es nuevo realmente, y eso es lo que realmente ha hecho que se visibilice la actividad en Buenos Aires y otros sectores que por ahí no tienen minería en como la conocemos en la cordillera, pero sí en otras actividades.
2: ¿Considerás que faltan políticas a largo plazo?
1: Yo creo que estamos en el buen camino. Siempre hay un espacio de mejora para generar más agilidad, quizás en lo que tiene que ver con el desarrollo de los proyectos, pero yo creo que siempre con un control razonable que permita tanto cuidar el medio ambiente y avanzar con el descubrimiento, con el desarrollo de la producción minera, un equilibrio y un balance, e incluir a la comunidad también en estos aspectos es esencial para que todo proyecto llegue a buen puerto.
0: Y sobre la actualidad de la minería en Salta, grabamos también una entrevista con el secretario de Minería de Salta, Gustavo Carrizo, quien hizo referencia justamente a cómo está la actividad en la provincia.
3: Hablar de minería, respirar minería, inspirarnos en minería, desmitificar un poco, ¿sí? Porque lo primero, uno habla de minería, lo relaciona con el ambiente y lo relaciona con el agua, ¿sí? Recién, si nos escuchabas, dijimos que nosotros ya nos estamos preparando para los cierres de minas, que ni siquiera lo vamos a ver, porque estamos hablando de proyectos de 50 años en adelante. Bueno, ya estamos desarrollando nuestros bancos, ¿sí?, de germoplasma en nuestra puna salteña.
2: ¿Qué consiste en estos bancos?
3: Sí, eso es un montón. Eso es un montón. Lo tenemos que subrayar y lo tenemos que saber definir muy bien. En el momento estamos almacenando las semillas necesarias, ¿sí? En el momento estamos ya germinando las semillas, viendo cómo se comporta en el ambiente y cómo vamos a hacer a futuro para dejar las cosas como estaban, porque de eso se trata.
2: Siempre se habló del oro plata, pero está muy en auge también lo que es el litio y el cobre, ¿verdad?
3: Mirá, las posiciones que tome la mesa del litio, las posiciones que tome la mesa del cobre, van a determinar la posición de Argentina en el mundo en las próximas generaciones. Esa es la visión que nosotros tenemos. No es hoy solamente, sino es prepararnos para acá a varias generaciones. Y siempre hay un concepto que nosotros subrayamos. No solo, nosotros en la Puna solo hemos explorado el 1%. Mirá lo que nos falta trabajar todavía. Bueno, entonces bienvenidas las inversiones, bienvenida la confianza, bienvenida las comunidades. Estamos todos llamados a formar parte de este desarrollo.
0: Y Gustavo Carrizo además profundizó respecto de los proyectos mineros que están en actividad en la provincia de Salta y también sobre aquellos que están en carpeta.
3: Nosotros estamos de paso, ¿sí? Nos quedan un par de años, ¿sí? Pero los que vienen tienen que hacer exactamente lo mismo e ir mejorándolos. Nosotros lo que tenemos hoy en el mundo son nuevas tecnologías, tenemos nuevas visiones y claramente iremos mejorando, ¿no? Fiquémonos en San Juan nomás, cómo ya están hablando de traer agua del Pacífico. Bueno, eso también, como decía recién, es un montón. Es un montón, porque eso nos va a permitir desarrollarnos en todos los proyectos. Nosotros en Salta hoy tenemos 7 proyectos ya en producción, ¿sí? Litio, oro y boratos, pero tenemos 134 más esperando. Bueno, hay que trabajarlos.
2: ¿Y esos 134 que están esperando, de qué sería?
3: Oro, plata. En Salta tenemos el único proyecto de plata pura en el mundo. En el mundo hay un solo proyecto de plata pura y lo tenemos nosotros, ¿sí? Está en nuestras cadenas. Así que nos sentimos orgullosos con todo lo que nos está pasando.
0: Y finalmente, el empresario local Luis Bacasur hace referencia también a la importancia de la minería en Salta, la posibilidad que ha traído esta actividad de nuevos desarrollos, nuevo ascenso social y económico para la sociedad salteña, especialmente para los pueblos de la Puna.
4: Hay dos proyectos grandes, uno es First Quantum Tacataca, el otro es Abra Silver. Hoy hay política de Estado en la provincia, hay licencia social, hay muchas ganas de trabajar, hay mucho desarrollo de proveedores, hay un trabajo articulado entre las comunidades, el gobierno, las empresas, el privado, la educación, la comunicación, y eso nos pone muy contentos porque pone a Salta en un foco que está vista en el mundo, ¿no?
2: ¿Cómo es el día a día en La Puna trabajando en minería?
4: El día es 2, 5, 20 grados bajo cero, es un lugar inhóspito, una difícil comunicación. Ahora el Starlink nos ayuda mucho, el frío, el viento, la tierra, lo único que se puede hacer en La Puna, minería y algo de turismo, ¿no? Es lo que, la actividad económica que hay, ha cambiado nuestras vidas, los pueblos originarios, dado a que nosotros... cuando terminaban, los chicos terminaban el secundario, se migraban a las grandes ciudades y trabajaban en las grandes ciudades, en los restaurantes, lavando copas, repartiendo pizza. Hoy la minería trajo oportunidades de servicio, oportunidades de trabajo, y hace que la propia gente que antes migraba de La Puna hoy estén regresando, ¿no?
0: Vamos ahora a hacer una pausa y ya venimos con más información.
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2: La hora.
3: Es la hora 8 en punto.
2: La temperatura.
3: Temperatura 7 grados.
2: Y la humedad.
3: Humedad 91%.

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1: Con dos capítulos menos, el gobierno logró media sanción al proyecto de ley de inviolabilidad de la propiedad privada.
2: Quedaron afuera los capítulos sobre venta de tierras rurales a los extranjeros y la reforma en el manejo del fuego.
1: La norma final modifica el régimen de expropiaciones, habilita desalojos express y ahora deberá ser tratada por la Cámara de Diputados.
2: El presidente del Banco Central rechazó una intervención para asistir a los morosos.
1: Santiago Bausili tomó los dichos de Javier Milei y dijo que se trata de una cuestión entre privados.
2: Además, el titular del Banco Central rechazó la posibilidad de eliminar el cepo cambiario a las empresas.
1: Desde la medianoche, una gran cantidad de fieles ingresan a la parroquia de San Cayetano para ver al patrono del pan y del trabajo.
2: A las 11 va a comenzar la misa de los trabajadores encabezada por el arzobispo de Buenos Aires, Jorge García Cuerva.
1: Finalizada la ceremonia, empezará la marcha de la CGT, las 12TA y organizaciones sociales, que va a terminar con un acto central en Diagonal Sur y Bolívar.
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17: Año 1970. Es la hora 8:08. Temperatura 7 grados. Humedad 91%.
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1: Segundo bloque, y vamos a presentar ahora la información del mercado de granos. Chicago, el trigo ajustó en $232, cayó 4,30. El maíz, $173 por tonelada, una suba de 80 centavos. Y la soja finalizó en $425, recuperó algo de terreno de lo que venía perdiendo la semana y subió $2,10. Pasamos ahora al mercado disponible en dólares en nuestro país. Para el trigo, $215 en Rosario.

0: 105 en Quequén, $200 en Bahía, el maíz $190 en Rosario, 180 en Quequén, 183 en Bahía, la soja $339 en Rosario, 325 en Quequén, 325 también en Bahía, y finalmente girasol $400 tanto en Quequén como en Bahía Blanca. Pasamos ahora al disponible, pero en pesos, y vamos a repasar los valores sobre el puerto de Rosario. En el caso del trigo, 312.450 pesos, el maíz, 277.910 pesos, y la soja, 506.340 pesos, fue lo negociado en la tarde del día de hoy. Cambiamos de tema ahora y vamos a hablar de la hidrovía, que tiene que ver, por supuesto, también con el comercio de granos, porque de allí sale la gran mayoría de las exportaciones agroindustriales de la Argentina. Estuvimos dialogando con Gustavo Idígoras, el presidente de Ciara ASEC, quien se refirió a las expectativas que tienen con la nueva concesión de la hidrovía, y además le pidió al gobierno que elimine el IVA a los servicios de dragado y balizamiento de las empresas que tienen a partir de ahora la concesión, lo que podría reducir entre un 10 y un 15% la tarifa del flete.
1: Tuvimos 10 años tocando los timbres del Estado Nacional, Provincial y todo, para tratar de ir a una licitación. El gobierno anterior nos había estatizado la hidrovía. Logramos entonces ahora una licitación sin aval del Estado, es decir, el Estado no pone un peso, arriesgo empresarial, un contrato a largo plazo, 25 años extendible por 5 más, con un programa de dragado y balizado, profundización, que era el otro tema que queríamos. Así que están dadas todas las condiciones. No fue el pliego perfecto, fue el posible para la Argentina. Ganó una de las grandes empresas que se habían presentado. Así que el 6 de septiembre entendemos que va a iniciar las operaciones formalmente a la nueva empresa que se llama Vías Navegables Argentinas. Y la expectativa que tenemos es que nos presente el plan de obras. Estamos ya en conversaciones para que nos presenten en los próximos días el plan de obras a todos los usuarios de la vía navegable. El plan de obra de los próximos 5 a 10 años, los tiempos, cada uno de los temas que necesitamos de uso de tecnología. Me parece que en muy poco tiempo vamos a tener una hidrovía moderna, una hidrovía con mayor calado. Nuestra expectativa, naturalmente, son los 40 pies navegables. Eso va a llevar su tiempo porque hay que hacer estudios, la inversión no se puede acelerar tanto porque si no afecta tarifa. El corto plazo que tenemos ahora son dos temas: la resolución del boletín oficial creando el Consejo de Control Público-Privado, como vos ya vas, el Club de la Hidrovía se va a formalizar con las 7 provincias de la Argentina, 8 sectores del sector de usuarios, los sindicatos todos juntos en una mesa para reunirnos periódicamente. Es un modelo de gestión totalmente novedoso en Argentina y en el mundo, así que eso. Y el segundo punto es que el Estado saque un decreto eximiendo de IVA todas las prácticas de dragado y balizado. Eso haría bajar la tarifa entre 10-15 puntos, no solamente la actual, sino las futuras. Te imaginarás que para nosotros es una obsesión, porque toda mejora de tarifa impacta sobre todo a la gente que está acá en Apresid, claramente.
0: Cambiamos de tema ahora y dialogamos con el Ministro de Desarrollo Productivo de Santa Fe, Gustavo Puccini, quien reclamó al Gobierno Nacional que se reduzca el incremento que hay para la energía y el consecuente mayor costo que están teniendo las empresas industriales en la provincia de Santa Fe.
2: La implementación de una reglamentación a nivel nacional de un cargo de potencia, que básicamente, obviamente, se eliminan subsidios, se sinceran tarifas, y es un cargo que le adicionan a los grandes usuarios, aquellos que consumen 300 kilovatios más, en donde Camesa al mes terminado evalúa cuánto salió generar la energía, que es el precio spot, y lo compara con el precio autorizado que dio la Secretaría de Energía. Esa diferencia, bueno, se ha incrementado en esta estacionalidad, producto de algunas variables como la del combustible, por ejemplo, que se fue por las nubes por el tema bélico. Y bueno, ha impactado ya en la factura del mes de mayo, que ha tenido una variación muy importante versus el mes de abril. Pero ¿qué estamos alertando? Que este aumento que han tenido las empresas, casi 300 de la provincia de Santa Fe, además de verlo en mayo, lo van a ver en junio, en julio y agosto. Y que una empresa esté recibiendo durante 4 meses seguidos facturas con altísimos niveles de aumento nos preocupa. Para dar valores nominales, Ese cargo que viene detallado en la factura, una empresa de Santa Fe que pagó 1.800.000 pesos de cargo de ese monto, pasa a pagar 8 millones de pesos, o una empresa del norte, un frigorífico muy reconocido, que pagó 4 millones de pesos, va a pagar 28. Pero le van a venir 3 facturas más con ese aumento. Entonces estamos llevando esta advertencia al Gobierno Nacional, que se revea esta medida, que se pueda mesetar o atenuar el impacto, porque si bien la explicación es que es estacional y que hay momentos que la energía en el verano puede salir menos, de hecho hay empresas que han recibido hasta notas de crédito en algún momento, por lo que costaba más bajo el costo de energía, bueno, ya vemos que este 2026 no hubo ninguna nota de crédito, ha sido un aumento de costo, ahora vienen los meses pico y se sigue aumentando, y cuando llegue diciembre y el verano del 2027 tampoco va a haber una baja para las empresas. Así que es alarmante, Mariano, porque estamos en un momento en donde muchas empresas no es que aumentaron la producción, están produciendo al mismo nivel o menos, y que a vos te impacte el costo de energía a estos niveles a nosotros nos preocupa, porque muchas hasta pueden peligrar su propia subsistencia, o bien pueden pagar eso pero dejan de hacer otras cosas. Todas las empresas que tenemos en Santa Fe, que nosotros totalizamos cuánto nos salió la energía de este cargo, para darte valores, en abril 400 millones de pesos que tuvieron que repartirse entre todas las empresas. Saltamos a mayo a 1.200, saltamos a junio a 7.000 y en julio a 14.000 millones que tenés que repartirlo. Eso ya está pasando entre todas estas 340 empresas. Esa es la preocupación que le vamos a decir a Nación, que la implementación de esta medida en algunas empresas es inoportuna y la tenemos que acompañar con alguna medida que pueda alivianar esta cuestión, para que esa rentabilidad, que ya es poca, en algunos incluso es negativa, esto la termina de perjudicar.
0: Vamos a repasar ahora el cierre de los mercados financieros, cómo han cerrado justamente las monedas en el día de hoy. El euro sin cambios, 1.670 pesos la compra, 1.770 pesos la venta. El real, 289 pesos comprador, 304 pesos vendedor. Dólar Banco Nación, 1.470 la compra, 1.520 pesos la venta. Y el dólar divisa Banco Nación en suba, 1.490.50 la compra, 1.499 pesos con 50 centavos la venta. Tomamos este valor como referencia y vamos a determinar el tipo de cambio efectivo descontando los derechos de exportación. En el caso del trigo, 1.417 pesos. En el caso del maíz, el tipo de cambio efectivo es de 1.372.05. Para la soja, 1.139 pesos con 60 centavos. Derivados de la soja, 1.162 pesos con 10 centavos. Derivados de girasol, 1.454 pesos con 50 centavos, harina de trigo 1.447 pesos y finalmente la carne 1.424 pesos con 55 centavos. Finalizamos con los tipos de cambio alternativos: el dólar MEP en alza 1.520 pesos con 28 centavos, el contado con liquidación 1.559 pesos con 42 centavos y el dólar blue ajustó en 1.530 pesos. Hacemos una nueva pausa y ya venimos con más información.
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4: Temperatura 8 grados, humedad 89%.

0: 8, 30 minutos.
1: Temperatura 8 grados. Humedad 89%.
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0: Es la hora 8. 35 minutos.
5: Temperatura 8 grados. Humedad 89%.
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2: Entre 0 y 1 grado acá en Cañeros, claro. En este momento. El cielo está despejado, mucha agua, mucha agua. La autopista Rosario-Buenos Aires, realmente la situación es muy complicada. Es más, en un tramo había superado la cinta asfáltica, el agua cuando yo volvía.
3: Qué peligro. Ayer.
2: Sí, sí, peligroso el tema. Mucha preocupación en el campo, porque aparentemente se está viniendo este niño caprichoso. Hay mucha preocupación, estuvimos presentes en el Congreso de Apresil número 34, hablé con mucha gente y decían, Canepa, me falta levantar un montón de maíz,
3: claro.
2: No sé cómo voy a hacer, tengo sembrado el trigo, me decían otros, con el agua que hay no sé qué va a pasar, así que la ganadería también está sufriendo porque hay que buscar alguna loma para poder llevarla,
3: sí.
2: La situación es dramática, complicada, esperemos que cambie, la oferta acá se ha recortado, tal lo había venido hablando yo, que los ofrecimientos se iban a resentir tanto martes, miércoles como hoy, sobre todo 3.423 vacunos solamente para ser vendidos, 3.423, la entrada es una oferta chica, pobre, caminos intransitables, nunca se hizo nada ni se sigue haciendo nada, sobre todo cuando se puede hacer y no se hace, cuando hay posibilidades de trabajar en los caminos rurales. Hay lugares que sí se ha trabajado, en lo que es el trabajo público-privado, se ha podido avanzar, pero en otros lugares no se ha hecho absolutamente nada. Acá en 10 gotas, imagínate lo que llovió, ¿cuánto? En un día y medio, se taparon los campos. Yo me gustaría que se fueran de Buenos Aires a Rosario y vieran lo que es el estado de los campos, la cantidad de agua que hay. Está bien, hay zonas bajas, por supuesto, pero en línea general está todo encharcado, tremendo el agua que hay. Así que atentos a ver qué ocurre, 3.423 vacunos, es pobre la entrada. Igualmente, en dos jornadas donde hubo ofrecimientos escasos aquí en Cañuelas, no pasó a mayores el precio de la hacienda porque, claro, el mostrador está planchado. Vamos a ver ahora, con 3.400 cabezas, estoy viendo que está llegando bastante gente al mercado, porque las directas tampoco se pudieron materializar. Las compras directas, pues si no sale para Cañuelas, tampoco va a salir para las ventas directas o particulares. Así que tendremos que estar atentos cuando arranque la operatoria en las pasarelas. Un dato no menor. Hay que encontrar una zona con luz ahora, no que había alguna zona sin luz en la autopista E6 a Cañuelas. Después del peaje, el último peaje, bueno, hay que encontrar alguna sola zona iluminada de esa.
3: Tremendo.
2: Y los peajes lo que cobran, ¿no? Ni hablar.
3: Bueno, sí, claro.
2: Después pasan las cosas y nos lamentamos. No se ve absolutamente nada. Y decir que hoy la pista estaba dentro de todo limpia. Hay algo de agua, hay algunos acuaplan y cuidado, están encharcadas alguna parte. Pero está la noche, está clara, no hay niebla. O neblina también, tampoco. Señor Dios mío. Chicago ayer trigo cayó más de 2%, $231.5 septiembre, $238.5 diciembre. El maíz repuntó 0.25 a 0.50%, lo mismo que para la soja. Maíz septiembre 172.75, diciembre 181.5. La soja quedó agosto en $425.5, septiembre $426. Y el aceite de soja para las posiciones agosto y septiembre cayó casi 0.5%, $1.488.5 agosto, $1.492.75 septiembre, pero la posición octubre casi 0.5 arriba, $1.488. Mercado local, tradicional esquina de Corrientes y Cebullar, para el trigo sin cambios, 2.15 y 2.20 el dólar tonelada, agosto y septiembre. El maíz perdió un cuarto de punto, $188 y $189 para agosto y septiembre. Y la soja con una recuperación entre el 0.25 y 0.50 y hasta el 0.75% de acuerdo a la posición. A saber, agosto $342, septiembre $344.5, esto es ayer, claro, está noviembre $348.50. ¿Quiere saber qué está pasando ahora en este momento en el mercado de Chicago? Está rebotando el mercado de Chicago, entre $1.50 y $2 para el trigo arriba, $233.50 y $241 para septiembre y diciembre. El maíz $1 arriba, $173.50 y $182.5 para las posiciones agosto y septiembre, perdón, septiembre y diciembre. En tanto la soja, el mejor recorrido es para la soja, entre $2 y $3 arriba, $428.25, $428 y $434.50 por tonelada para las posiciones agosto, septiembre y noviembre. Reitero la entrada para hoy. Última ronda de negocio de la semana, día de San Cayetano, Padre Misericordioso, 3.423 vacunos para esta jornada última de negocio de la semana.
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4: Vamos a hablar de ganadería ahora, dialogamos con el creador de la raza Limangus, Pedro Gundeses, quien hace referencia a la actualidad del sector y también a cuáles son los factores que están impulsando a la ganadería.
3: En Limangus vemos mucha gente joven, mucha gente, digo, en provincias como Córdoba, provincias agrícolas en donde se había dejado la ganadería de lado y ahora, por ejemplo, el hijo dice, bueno, yo voy a retomar y quiere arrancar con un rodeo PC de primera calidad, que pueda negociar después esto que le comentaba Silvio, ¿no? Las características carniceras de la raza, el rendimiento, etcétera, que no sea un commodity, sino que sea algo diferencial, que es por lo que en la mayoría de los que estamos en Limangos comenzamos, ¿no? Y después veo gente joven, veo con cautela, veo de a poco, ¿viste? No masivamente, veo que se está comprando genética y bueno, hay que revalidar esos costos. Pero acá la gran pregunta es cuánto va a durar esto, porque si esto lo escuchaba Tonelli ayer, dice, yo ya cambié que es un ciclo de 3 a 5 años a 10 años. Si es 10 años, cualquier justificación, cualquier inversión está justificada. Es un poco la pregunta, ¿cuánto va a durar? Los que somos positivos le tenemos fe.
5: Pedro, hay gente entrando en la ganadería. ¿Con qué argumentos? ¿Por qué se meten? ¿Le ven rentabilidad? ¿Le ven futuro, como vos decís? ¿Buscan diversificar el riesgo?
3: Mira, yo creo que hay cuestiones climáticas que están poniéndose cada vez más desafiantes para la agricultura. La agricultura está ya con unos márgenes que estamos tirando. Nosotros en sudeste bonaerense necesitamos para tener, digamos, no ganar ni perder, tenemos un rinde de indiferencia de 4.500 a 5.000 kilos de cebado de trigo en campo arrendado. Es decir, ya tenemos que arrancar con un cosechón. Entonces, indudablemente que o diversificamos también entre agricultura con diferentes cultivos y también diversificamos con esto, sobre todo en campos soberos como tenemos nosotros, en donde hay bajos, en donde se puede hacer por ahí una agricultura a 6 puntos, eso va a ir a ganadería. Y yo creo que van a entrar, si esto continúa, van a entrar grandes grupos, van a entrar grandes inversiones que metan en lugares de agricultura una ganadería intensiva de altísima calidad. Entonces yo creo que sí que va a entrar mucha gente.
5: ¿Le ve futuro a la ganadería?
3: Sí, yo soy un convencido. Yo la verdad es que obviamente aprendí de mi viejo que nunca poner todos los huevos en la misma canasta, pero me gustaría ponerlos. Es decir, te digo, voy a dejar 200 vacas más para el año que viene, voy a ir restándole, voy a ir buscando diferenciar cada vez más la calidad que tiene la cabaña, que ya en PC tiene un muy muy buen PC, y creyendo que además el consumo de proteínas a nivel mundial va creciendo y la carne como punta, como artículo de lujo, y además estamos en Argentina, que es donde en Argentina la verdad es casi te diría el único producto que no tenemos que explicar, que caemos a cualquier lugar del mundo y está en Argentina y tiene demanda. Entonces, con todo eso a favor, yo si no estoy le pondría una fichita y si estoy, sumaría.
4: Y con respecto a las inversiones que se están dando en el sector ganadero, también dialogamos con el consignatario Roberto Mondino.
6: Hay retención, se está tratando de... se han dejado terneras, lo vemos en los remates. Antes era un 50 y 50, hoy vemos remates donde la hembra escasea, donde hay un 30% de terneras, el resto son machos, así que se ha ido dejando, a las vacas se les están dando otra oportunidad, a muchas vacas, gracias a Dios los tactos fueron buenos en las distintas zonas del país, zonas de cría, pero bien, lo vemos, vemos que está movido el mercado, hay consultas, hay ganas de sembrar pasturas, los que venden postes están vendiendo un montón, los corralones están vendiendo mangas, están vendiendo postes, nosotros tenemos nuestra división cereales y se está vendiendo mucha pastura, muchos verdeos, así que bueno, bien, están recuperándose lotes, pasando a ganadería, los molinos están volviendo a funcionar, las bombas solares, estamos... me parece en un muy buen momento de reacomodamiento, que no es fácil, porque hoy volver a tener vacas no es fácil, pero sí el que va teniendo está creciendo, va dejando, aparecieron los plazos un poco de los productores, así que bueno, entre todos vamos buscándole la vuelta.
5: Bien, y productores agrícolas que vuelven a la ganadería, ¿no? También buscando diversificar el riesgo, también en un año climático como este, complicado para la actividad, para la producción de granos.
6: Sí, tal cual, y bueno, cuando no. Vemos mucho que se pasan muchos a ganadería, vemos que el recurso escaso hoy es el campo. No tenemos campo, no tenemos pastos, entonces hay que ir armando todo. Las vacas alguien las pone, las llevan capitalizadas un tercero, o el banco nos presta unos pesos, o de alguna forma buscamos la vuelta con las vacas. Lo que es muy difícil es volver a meter los campos en producción. Entonces vemos zonas donde está difícil, se han destruido los campos para ganadería, se han hecho agrícolas, y volver es complicado.
4: Franco Penini ya está en la Bolsa de Comercio de Rosario para traernos toda la información de la operatoria del día.
7: ¿Qué tal? Aquí estamos desde la Bolsa de Comercio de Rosario para llevarles la información más importante del día respecto a los mercados de granos. El mercado físico termina la jornada con una tónica dispar. La soja mostró una mayor presencia compradora y las referencias fueron alcistas, mientras que el maíz registró una menor participación de la demanda, con valores mayormente estables y apuntes puntuales. En trigo se amplió la presencia compradora y mejoró la oferta por la descarga inmediata, aunque las posiciones diferidas exhibieron un comportamiento mixto. Por su parte, el girasol perdió sus referencias contractuales y ajustó a la baja en parte de sus entregas diferidas, mientras que el sorgo se mantuvo estable para su propuesta en el tramo contractual. El mercado de Chicago finalizó la rueda en terreno mixto. El trigo cerró en baja, presionado por ventas técnicas y cierres de posiciones, junto con las expectativas de abundantes cosechas en Rusia y Ucrania y una mayor producción en países importadores, aunque los ataques sobre puertos y terminales del Mar Negro limitaron las pérdidas. El maíz anotó leves subas, con los operadores posicionándose de cara a los próximos informes de Luzda, mientras que los pronósticos de lluvia en el medio oeste estadounidense moderaron el avance. Finalmente, la soja terminó con leves ganancias acotadas por las mejores perspectivas climáticas para los cultivos estadounidenses y la cautela previa a los informes de oferta y demanda del organismo norteamericano. Esto fue todo desde aquí, cortesía de la Bolsa de Comercio de Rosario. Volvemos con ustedes.
4: Nos vamos, hemos llegado al final de nuestro programa y los esperamos. Chao para todos.
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1: Los primeros fieles ingresaron al santuario de San Cayetano. Habían realizado la vigilia ayer a pesar de la tormenta y entraron a la medianoche para agradecer y pedir pan y trabajo. Organizaciones políticas y sociales, en tanto, marcharán a partir de las 8 desde el santuario de Liniers hacia Plaza de Mayo, donde esperan confluir a las 13 frente a Casa de Gobierno. El Senado aprobó la ley de propiedad privada. La iniciativa obtuvo media sanción con 37 votos a favor y 33 en contra, aunque el oficialismo tuvo que retirar el capítulo que cambiaba la ley de manejo del fuego. Durante la sesión hubo incidentes entre manifestantes y la policía, que dispersó con gases lacrimógenos y camiones hidrantes, al tiempo que se registraron 26 detenidos. Javier Milei participará de la asunción del presidente de Colombia, Abelardo de la Espriella. Ayer se entrevistó en Quito con su par de Ecuador, Daniel Noboa, entre otras actividades de la agenda oficial que finalizará hoy. River compró a Thiago Almada por 23 millones de dólares. Acordó con el Atlético de Madrid por la totalidad del pase del campeón del mundo de Qatar y se convirtió en un récord para el fútbol argentino.
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9: 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Es la hora 9:04. Temperatura 9 grados. Humedad 88%.
10: Invierno.

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1: ¿Cómo les va? Muy buenos días. Finalmente sol en la ciudad, increíble, ¿eh? Ya llegó el solcito, por suerte, para acompañarnos en la mañana. Y aquí estamos, sí, todos los aplausos, se estaba haciendo rogar. Claro, el frío también, y bueno, no se puede tener todo. ¿Qué quieren que les diga? En la vida no se puede tener todo. Aquí estamos ya con el señor Marco Favotti en controles técnicos y musicalización. Mi nombre es Lidia Cornaló, con otra jornada de Ecos del Litoral a través de Radio Guaraní, y vamos a hablar un poco de lo que pasó ayer en el Congreso. El Senado aprobó la ley de propiedad privada sin el artículo de las tierras, ni tampoco el del manejo del fuego. Fueron dos cosas que dejaron afuera, justamente porque no iba a lograr el quórum necesario que quería el gobierno para ser aprobadas. Una gran manifestación se realizó ayer en las afueras del Congreso. En todo el país también hubo manifestaciones, a través de las redes sociales la gente también se manifestó pidiendo que no se votara justamente el artículo que permitía la venta indiscriminada de tierras a extranjeros. Mientras el Senado seguía debatiendo ayer el proyecto de ley de inviolabilidad de la propiedad privada, en los alrededores, miles de personas sufrieron un enorme operativo represivo montado por el gobierno nacional. Carros hidrantes, gases lacrimógenos, balas de goma y detenciones arbitrarias fueron los argumentos utilizados por el gobierno contra las personas que este jueves se movilizaron pacíficamente al Congreso contra el proyecto de ley que promueve la extranjerización ilimitada de ventas de tierras rurales. La brutal represión ejecutada por Gendarmería, Prefectura y la Policía Federal no discriminó a la hora de llevar adelante las órdenes oficiales. Disparó tanto contra manifestantes como contra peatones, colectivos y autos particulares, gente que nada tenía que ver con la movilización y que circulaban por las inmediaciones donde se llevó a cabo una verdadera cacería. Incluso los trabajadores de prensa fueron víctimas del accionar represivo, que según varios testigos superó con creces por su dimensión y brutalidad al desplegado en movilizaciones anteriores. En plena cobertura de los operativos desplegados por fuerzas federales en el centro, se informó sobre la situación de una trabajadora de prensa. En Avenida de Mayo y Lima, una fotógrafa herida en la cabeza, sangrando. Hirieron en la cabeza a una fotógrafa, alertaba a otro colega. Casi simultáneamente un periodista del diario La Izquierda sufría el impacto de una bala de goma mientras hacía su trabajo en la zona de Avenida de Mayo y Bernardo de Irigoyen, a pesar de lo cual continuaba dando cuenta de lo que ocurría en el lugar. Hasta ese momento 12 personas fueron detenidas, después supimos que fueron más, 26 en total, durante las 5 horas que duró la represión en la zona del Congreso por motivos que deberán ser investigados por la justicia. Mientras tanto, en el Senado continuaba el debate del proyecto de ley de inviolabilidad de la propiedad privada, que finalmente se aprobó, pese al revés que recibió el gobierno al retirar el artículo de la extranjerización ilimitada de tierras y también el del manejo del fuego.
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1: 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Un fuerte sismo de magnitud 4.5 sacudió a Mendoza. El fenómeno ocurrió en la noche del jueves con epicentro cerca de Ugarteche y a solo 10 kilómetros de profundidad. Un sismo de magnitud 4.5 se registró este jueves por la noche en la provincia de Mendoza y fue percibido por vecinos de distintos sectores. De acuerdo con los datos oficiales emitidos por el Instituto Nacional de Prevención Sísmica, el movimiento telúrico alcanzó una magnitud de 4.6 en la escala de Richter y se registró a escasa profundidad de 10 kilómetros, según se pudo averiguar. El fenómeno tuvo lugar exactamente a las 21 horas, momento en que miles de mendocinos se encontraban en sus hogares, al cierre de la jornada. El epicentro fue localizado a 16 kilómetros de la ciudad capital de Mendoza y a 21 kilómetros al norte de Ugarteche. La poca profundidad del fenómeno contribuyó a que el temblor fuera advertido en varias zonas del Gran Mendoza, donde numerosos habitantes manifestaron haberlo sentido. 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
1: 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Fuerte allanamiento en una cadena de gimnasios recientemente inaugurada en Corrientes por presunto lavado de activos. Se trata del gimnasio Exen, inaugurado recientemente en Corrientes, pero con varias sucursales en Chaco y Paraguay. El fuerte allanamiento está ligado a una causa por presunto lavado de activos. Hay orden de detención para al menos 5 personas, entre ellos el CEO y fundador del centro deportivo. La Justicia Federal desplegó este viernes un amplio operativo en las provincias de Chaco y Corrientes en el marco de una investigación del gimnasio Exen, ubicados en Corrientes, Capital, Resistencia, Barranqueras y Pampa del Indio. Fueron allanados por las fuerzas de seguridad. En la ciudad de Corrientes, el allanamiento se dio en las instalaciones del Hotel Guaraní, donde se encuentra ubicado el gimnasio. Vale recordar que fue inaugurado hace pocas semanas. La causa es impulsada por la Fiscalía Federal a cargo de Patricio Sabadini y está a cargo de la jueza Zunilda Nirenberger. Según la información, el procedimiento fue ejecutado por efectivos de Gendarmería Nacional con apoyo de la Unidad de Delitos Económicos de la Policía de Chaco. También se supo que se realizaron 18 allanamientos simultáneos en Resistencia, Barranqueras y Pampa del Indio, además del Hotel Guaraní, en la ciudad de Corrientes.
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1: 9:46 minutos, Facundo Colidio tiene acuerdo para dejar River y convertirse en refuerzo de Vasco da Gama. El millonario recibirá 4,5 millones de dólares por el 50% de su pase y podrá ingresar otros 5,5 millones si se cumplen determinados objetivos. River está a un paso de concretar una nueva salida en este mercado de pases. Luego de varios días de negociaciones, existe un acuerdo de palabra para que Facundo Colidio continúe su carrera en Vasco da Gama, que aceleró en las últimas horas y logró acercar posiciones con la dirigencia del millonario. De no surgir inconvenientes en los detalles finales, el delantero de 26 años se convertirá en nuevo futbolista del conjunto brasileño, que desembolsará 4,5 millones de dólares por el 50% de su ficha. Además, el acuerdo contempla la posibilidad de adquirir la mitad de restante por 5,5 millones de dólares, siempre y cuando se cumplan determinados objetivos establecidos entre ambas instituciones.

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Así con la celebera de fondo nos estamos despidiendo de la mañana, también de la semana, y el agradecimiento a nuestros auspiciantes: Almo, Dors, Bingo del Club Victoria, Sangri Guaraní, Veterinaria 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El señor Marcos Favotti estuvo hoy en controles técnicos y musicalización. Muchísimas gracias, Marco, por estar ahí. El buen fin de semana para todos ustedes. Gracias por acompañarnos. Nos estamos reencontrando, si Dios quiere, el día lunes. Chao.

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1: Los analistas anticiparon una inflación del 2% para julio. Se trata del relevamiento que realiza el Banco Central, según informes de consultoras privadas, con una estimación del 29,8 para todo el 2026 y una reducción del crecimiento al 2,7%. La novia de Facundo Moyano reiteró que tuvo un brote psicótico por consumo de cocaína. Lo hizo ante la justicia porteña, donde negó haber sufrido violencia por parte del dirigente sindical, afirmó que no recuerda gran parte de lo ocurrido y pidió que se levanten las restricciones para poder retomar la relación. La Comisión Europea analiza una ayuda financiera por la crisis migratoria en Ceuta. Si bien la solicitud de España no fue formalizada, ya comenzaron los contactos para determinar los equipos y servicios para cubrir las necesidades en la zona. Comienza la cuarta fecha del Clausura. A las 19:30 Rosario Central recibirá Aldo Civi y a las 21:45 Independiente Rivadavia será local ante Estudiantes de Río Cuarto. Ayer, por el partido suspendido de la segunda fecha, Unión le ganó 2-1 a Lanús en Santa Fe.
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1: Hola argentinos, ¿cómo están? Un placer como siempre acompañarlos y ya le damos la bienvenida a este día viernes 7 de agosto conociendo cómo van a estar las condiciones de tiempo en nuestro país teniendo en cuenta de que el día jueves hemos tenido el ingreso de un frente frío que ha traído el descenso de temperatura, el viento sur, que ha hecho que gran parte del país tenga un cielo mucho más despejado para este viernes. Como lo podemos ver, vuelve la presencia del sol. Sí vamos a tener un descenso en cuanto a las temperaturas y el noreste argentino todavía con algunos restos de la inestabilidad en las primeras horas. Patagonia con aire polar en circulación y fuertes vientos, pero ahora vamos a repasar por parte, comenzando por el noreste argentino y litoral, que va a contar en mayor parte de la jornada con un cielo despejado, la presencia nuevamente del sol. Y esta inestabilidad que ves presente son algunos restos de inestabilidad, algunas lluvias y chaparrones que pueden darse en las primeras horas del día viernes, pero ya después el cielo se despeja. Un leve descenso de temperatura en relación a los días anteriores, máximas que alcanzan los 16, 17 y hasta los 23 grados. Viento soplando del sector sur a lo largo de la jornada. Y nos vamos para la franja central, en donde vuelven las mañanas y noches frías, la presencia también de las heladas matutinas en la provincia de Buenos Aires, así que vuelven los abrigos para salir de casa si salís tempranito a tus actividades. Viento soplando del sector sur en la primera parte, pero ya después rotando hacia el noreste. También en esta región del país, un leve descenso de temperatura en relación a los días anteriores, máximas que van a rondar los 12, 15 hasta los 17 grados, y también las mínimas retroceden, mínimas tan solo de 6 grados. Nos vamos ahora para las provincias cuyanas, en donde vamos a tener un escenario muy similar con el cielo despejado, la presencia del sol que vuelve después de estos días de nubosidad, inestabilidad que estuvimos teniendo, máximas que alcanzan los 13, 16 grados, viento soplando también del sector sur, y a tener en cuenta que la provincia de Mendoza, gran parte cuenta con alerta amarilla por

0: viento sonda. Noroeste argentino, un escenario también similar a las demás regiones, con un cielo también despejado, la presencia del sol a lo largo de la jornada, máximas que han tenido un leve descenso en relación a los días anteriores, que van a alcanzar los 17, 20 y hasta los 23 grados, sin embargo continúan siendo máximas bastante agradables, amanecer fresco para esta región del país. Por último nos vamos a la Patagonia, que como siempre decimos, un escenario similar porque todavía contamos con el aire polar en circulación, la presencia de fuertes vientos soplando del sector oeste y mínimas, como lo podemos ver, bajo cero. La presencia de la inestabilidad en las Islas Malvinas, y a tener en cuenta que en el oeste, tanto para Neuquén, Río Negro, Chubut, contamos con alerta amarilla por vientos, y además la provincia de Neuquén cuenta con alerta amarilla por nevadas. Muchas gracias, hasta la próxima.
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2: Esta que viene ahora la llevamos todos en el corazón.

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2: Un joven que intentó sujetar su lancha y fue arrastrado por el río Paraná. Al parecer llevaba 4 tripulantes, 3 están a salvo y 1 desaparecido. En el medio o en el comienzo de la tormenta, al parecer, estaban en la isla de enfrente, quizás buscando refugio ante el oleaje que se estaba produciendo. En un momento determinado se da una situación donde la persona intenta retener la lancha que se había soltado, parece ser, todas son suposiciones, y de pronto se corta la soga cuando ya estaba adentro de la parte del río y luego desapareció. Se llamó prefectura, acudió, rescató a los 3 tripulantes y también a la lancha. Pero ¿qué está pasando en este momento? Único periodista allí, Alejandro Fernández.
3: Sí, bueno, ahí van a ver que en la casilla justo una de las chicas que está ahí con la gente de prefectura está mostrando su celular, está hablando con la gente de prefectura porque no le cierra algunas cosas, está la gente, la policía de comisaría segunda, ahí vamos a ver que está la lancha de prefectura, y no sé si vieron las imágenes de lo que es la lancha Mercury, la lancha sí, de color negra que está ahí, una lancha de gran valor y de gran porte. Obviamente que no iba a poder sujetar eso en el agua, este joven de 30 años que le agarró la desesperación porque el río y el viento llevaba su lancha, pero bueno, también llevó la vida, ¿no? Tenemos que ver si él era el propietario de esa lancha, este joven de 30 años de edad, que están dialogando con Prefectura Naval Argentina, con Comisaría Segunda, está, bueno, los guardavidas que también prestaron su lugar para que sean contenidos estos chicos, si se les esté tomando declaración, tenemos que decir que son oriundos de Resistencia, y bueno, ahí como ven, está el efectivo de Comisaría Segunda, de Prefectura, y están dialogando con los jóvenes, lamentablemente tenemos que decir, hay 3, 2 mujeres y un muchacho, ¿eh? Son 2 mujeres, muy menudistas, y un muchacho, son las 3 personas que se salvaron, obviamente están ahí. Están dialogando con la gente de prefectura, está una mujer femenina de prefectura, está ahí, está la chica sentada, una de las sobrevivientes, son 2 mujeres y un muchacho que están en la casilla de lo que es los guardavidas, acá en la playa de la Nachatiuno, donde siempre está Ramón Luna, que justamente está acá, llegó también Adrián Mesa, pero bueno, miren cómo está, voy a mostrar a Daniel para que vean,
2: hay mucho viaje todavía.
3: Tremendamente, está muy picado el frío, está acá la gente de prefectura, no se puede estar, el viento lleva para todos lados, y la lancha quedó encendida, la lancha negra, si quieren voy a llegar hasta afuera, estoy bien, están de 100 metros.
2: Ponete de espaldas al viento, Alejandro, a ver si mejora un poco.
3: ¿Ahí?
2: Ahí sí.
3: ¿Ahí me escuchan?
2: Siempre de espaldas al viento, bueno, cuando uno está así, claro.
3: Bueno, vamos a ir caminando de espaldas hasta la lancha negra, si quieres, para que vean que está encendida todavía. Está con la llave puesta, no sé cómo prefectura no la apagó, pero está bien sujetada para que el agua, el río, no la meta luego a lo que es nada. Está ahí, ¿no? Está con la prendida. Pero bueno, yo creo que ahora van a esperar que lleguen algún familiar, algo de los chicos también que están acá en lo que es en la casilla de los guardavidas.
2: A ver, te hago una pregunta. Sí. ¿Alguna lancha de prefectura está en el río o no es conveniente que ninguna embarcación esté ahí por el oleaje? ¿Lo están buscando?
3: No. No hay ninguna lancha de prefectura en el río, Daniel. Ajá. Porque encima del lado del Chaco, no sé si llegan a ver allá donde está el puente, se viene tremendo la tormenta, no sé si se viene o si se va, pero está muy, muy picado el frío. Es como que se aproxima la tormenta, pero no creo, el viento se lo ha llevado todo para el lado de Formosa, claro. Pero está relampagueando tremendo para ese lado.
2: Sí.
3: Ahora vamos a tratar de llegar acá un poquito para que ustedes vean, porque creo que queda lo que es la lancha, ¿no? Somos el único medio presente.
2: ¿Está la lancha ahí?
3: Sí, está acá, por eso estoy apurándome para que tengan la imagen antes de terminar el programa. Puedan ver vivo que está prendida con una luz, lo que es esta lancha de color negra, motor Mercury.
2: Bueno, me imagino lo que decías, caminando con el viento que hay, por supuesto, ahí en la arena.
4: Gran esfuerzo.
3: Pues piernas trotando en la arena.
2: Totalmente. Ahí está, ahí bueno, tengo la lancha.
3: A ver si nos estamos al lado de la lancha.
5: Van a ver, porque está encendido.
2: ¿Está encendido el motor?
5: Está encendido. Aún no al motor, pero está con la luz, está la claro. Puesto.
2: Sí.
5: Está en contacto un grupo de hidrógeno.
2: Ahora, ¿la lancha habrá sido rescatada a la deriva del río o cómo? En definitiva, yo no alcanzo a entender eso, ¿no? ¿Cómo la prefectura rescató la lancha? ¿Estaba en la costa del río o ya en el lecho del río? Bueno, eso se sabrá.
3: Ya estaba en el río porque obviamente este joven que se pierde en las aguas del río quiso sujetar la lancha con la soga que tenía atada en uno de los costados, de los extremos, donde para anclar, ¿no?, la lancha, bueno. Acá está la lancha, está con las luces prendidas y está anclada para que no a las huellas que usan los guardavíos.
2: Bueno, Alejandro, te dejamos ir, por supuesto. El objetivo está cumplido y seguramente se tomarán algunas medidas apenas sea posible y las condiciones del tiempo lo permitan, por supuesto. Mientras tanto, las tres personas, dos mujeres y un hombre, están siendo asistidos ahí a la espera de alguna noticia, naturalmente, pero es una situación muy preocupante.
3: Sí, Daniel, están siendo asistidos y obviamente seguramente van a esperar que vengan los familiares. Tenemos los datos de todas las personas, pero bueno, tenemos que decir que este joven de 30 años de edad, de apellido Falcón, fue el que se perdió en las aguas del río Paraná.
2: Impecable trabajo, Alejandro, en una circunstancia, por supuesto, que lamentamos y que es dramática desde todo punto de vista lo que estamos contando. Lamentablemente, Alejandro, muchas gracias.
3: Hasta luego.
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2: Es la hora 10:32.
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4: El Senado aprobó la ley de propiedad privada.
5: El oficialismo consiguió la sanción de la iniciativa con 37 votos a favor y 33 en contra, tras eliminar los capítulos sobre extranjerización de tierras y manejo del fuego. La norma finalmente quedó enfocada en dos puntos: el desalojo exprés de ocupaciones ilegales y la limitación de las expropiaciones.
4: Hoy es el día de San Cayetano.
5: El padre Ariel Caballero, con las actividades para esta jornada en la localidad que lleva el mismo nombre del patrono del pan y el trabajo.
6: Tenemos a las 9, a las 11, a las 16, la procesión y la vista presidida por el padre Epifanio Barrios. La gente va a San Cayetano o va a la Basílica con una fe que supera cualquier situación coyuntural, digamos, ¿no? Cualquier problema. El año pasado tuvimos la cuestión política, este año, bueno, la cuestión económica nunca estuvo bien en Argentina. Desde que tengo uso de razón, estamos de crisis en crisis.
4: 200 pasajeros en cuarentena.
5: En la República Democrática del Congo, las autoridades interceptaron un barco cerca de Kinshasa tras la muerte de un hombre que presentaba síntomas compatibles con ébola.
4: Torneo Clausura.
5: Unión 2, Lanús 1.
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4: Es la hora 10. 41 minutos.
5: Temperatura 12 grados. Humedad 87%.
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0: Es la hora 10:42 minutos.
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2: Bueno, vamos a arrancar con Patricia Bullrich, la jefa de bloque y la senadora nacional por la Capital Federal de la Libertad Avanza, que ayer, en el medio de esta cuestión tan particular que pasó en el Senado con la aprobación o desaprobación de la ley de inviolabilidad de la propiedad privada, le dedicó un párrafo a Manuel Adorni.
3: Que cada vez que se hablaba de algo se hablaba del tema de Adorni, después tuvimos el tema del Mundial.
4: ¿Crees que si se hubiera tratado en esa sesión que finalmente no se llevó adelante por el miedo, se entendió del gobierno, de que pase algo con Adorni, de que pidan la interpelación? ¿Crees que ese día se hubiera aprobado?
3: No fue el miedo, fue una cuestión institucional. Nosotros considerábamos que no podíamos permitir una interpelación, que tenía que tomarse una decisión, pero no era la interpelación, y seguramente en ese momento se hubiera aprobado.
4: ¿Usted dice que sí? ¿Con la ley de tierras y con la ley de manejo?
3: Con todo, sí.
5: Bueno, ahí la escuchábamos a la jefa del bloque de la Libertad Avanza del Senado, que básicamente lo que dice es que no, la ley que querían que salga completa no salió completa por culpa de Adorni. Él le sigue pegando a Adorni desde ahora que ya no es más funcionario, porque recuerden que Patricia Bullrich fue la que dijo, bueno, que Adorni presente la declaración jurada, se despegó un poco de la línea del presidente de la Nación, ahora culpa a este fracaso que entienden que tuvieron en el Senado también al ex jefe de gabinete.
2: Bueno, ayer en el Senado el formoseño José Mayans tuvo un par de destacadas intervenciones, porque en definitiva pidió, entre otras cosas, dos veces una moción para suspender la sesión. Había cuenta, entre otras cosas, de que se había retirado el capítulo de la venta de tierras al exterior y de la ley de manejo del fuego. Entonces dijo lo siguiente Mayans:
6: de 6 capítulos quedan 2 y el de forma, o sea, queda la palabra invio y lo otro se perdió. Entonces, ¿por qué no retiran el proyecto, presidente? Porque es una de 6 capítulos quedó 1.5 y el título de forma. Diputado, esto va a terminar con esto, porque encima le mandan un proyecto inconstitucional con medio término, presidente.
5: Bueno, sí, ahí era la segunda vez que pedía que se retire el proyecto, las dos veces perdió la votación, se hace por moción, se emociona, se va derecho a la votación. Esa fórmula fue la que eligió también Patricia Bullrich para bloquear la posibilidad de que la senadora Anabel Fernández Agasti y el senador Fama del radicalismo votaran de manera electrónica y a la distancia, en lo que fue como una satisfacción de alguna manera personal para...
2: Eran votos para la oposición.
5: No solamente que eran votos para la oposición, sino que eran dos situaciones que buscaba autorizar la vicepresidenta Victoria Villarroel. Y en esa interna que tienen...
2: Hay un triunfo ahí, sobre Villarroel.
5: Patricia Burri lo vivió como un triunfo,
2: claro, con un acuerdo sobre Villarroel.
5: Con un acuerdo con el peronismo, porque cuando se ve la votación, el peronismo casi en su totalidad acompaña la propuesta también de Patricia Burri.
2: Bueno, sobre la salida de estos capítulos dentro de lo que fue la sesión en el Senado, tanto de la venta de tierras al exterior como de la ley de manejo del fuego, Luis Juez, el senador nacional por Córdoba.
7: Obviamente el capítulo 3 lo excluimos porque claramente perdimos el debate. Los campeones del relato instalaron un título horrible en un momento complejo y entonces ya se perdió la perspectiva de lo que estábamos discutiendo. Creo que lo decimos mal, creo que nos faltó inteligencia y picardía. O sea, si yo digo la patria no se vende, obviamente que con esa consigna nos terminan acorralando a todos y poniendo en un lugar incómodo.
5: Bueno, incómodo iba a estar seguramente Luis Juez cuando le recuerden que él había votado a favor de la ley actual, entonces que pasado el tiempo iba a votar en contra de esa ley, por lo cual estaba de esa manera. Pero hay un argumento que circula en esto de perdimos la discusión mediática y por eso no sale la ley. La contracara de eso, uno podría decir, bueno, la calle le ganó la ley. Claro. La manifestación, porque si la discusión terminaba siendo simplemente de cómo se exponían las cosas, cuáles eran los términos que se utilizaban, bueno, lo hicieron mal y la oposición en todo caso lo hizo bien, pero la calle fue la que terminó definiendo que aquellos sectores que acompañaron desde el inicio de la gestión a la Libertad Avanza hayan decidido en esta ocasión no acompañarlo.
2: Bueno, el PRO tiene también sus integrantes que adhieren a la Libertad Avanza y otros que no. Y aquí está, en este último apartado, Martín Görling, el jefe del bloque y senado nacional por Misiones, que castigó, a propósito de la propuesta de venta de tierras al exterior o a foráneos, básicamente, al canciller, a Pablo Quirno.
8: Un disparate, me parece que el canciller no leyó el proyecto que estamos por debatir en el Senado. Claramente el articulado prohíbe taxativamente ese tipo, vender un pueblo es imposible, claramente, no habla sobre tierras fiscales, ni mucho menos, no habla sobre recursos naturales, sobre parques nacionales, sobre bosques, eso está totalmente regulado y protegido por las leyes. Además, este proyecto le devolvía las potestades a las provincias, un proyecto muy federal, para que cada provincia pueda determinar cómo quiere desarrollar su suelo, si quiere vender cero a un extranjero lo podría legislar, si quería vender más lo podría hacer. Te vuelvo al caso de mi provincia, que estamos al límite de poder recibir una inversión. ¿Por qué me van a condenar a los misioneros a no poder recibir una inversión extranjera productiva en mi provincia?
5: Bueno, ahí lo que estaba haciendo el presidente del bloque del PRO en el Senado, respondiendo solo algo que le preguntaron a Pablo Quirno, el canciller, le preguntó al colega Feynman. Le dijo, si una persona quiere venir a comprar tierra, si hay un pueblo lo puede comprar, y Quirno dijo, ¿y por qué no? ¿Y por qué no? Pues básicamente porque no se puede. Y entonces Gordon Lara le respondía desde ese lugar, de que, y ahí me parece que está la discusión de lo que escuchábamos antes, de cuando le dice, no leyó el proyecto, no sabe de qué estamos hablando. Bueno, cuando hay un sector que dice, perdimos la discusión mediática de qué era, de qué estábamos hablando con este proyecto, bueno, tiene que ver con eso, tiene que ver con que el canciller de la Argentina dice públicamente que puede venir un inversor extranjero y comprarse un pueblo, si eso es beneficioso. Que es algo que no está permitido, ni siquiera lo permitía esta modificación de la ley.
2: Axel Kicillof, el gobernador de la provincia de Buenos Aires, también estuvo en la manifestación ayer, un movimiento muy fuerte hubo de organizaciones sociales, de Unión por la Patria, de la CGT, de las 2CTA, del Movimiento Evita, de la Cámpora, y ahí estuvo también el gobernador de la provincia de Buenos Aires hablando con la prensa desde afuera.
9: La verdad que importante, ya se logró algo central, que es que desestimen esa locura que querían hacer, esa insensatez, pero algo que expresa y que quede muy claro, que lo hayan bajado no es que no vayan a insistir y no es que no estén pensando que eso es lo que corresponde. La verdad que estamos con un gobierno que quiere vender nuestro territorio, nuestra patria, y la quiere partir en pedacitos, más allá de que ahora lo hayan bajado. Y los restantes capítulos de esta ley también son nefastos.
5: Bueno, la bandera de la agrupación de Axel Kicillof estaba, como para aquellos que conocen la plaza del Congreso, estaba en la mitad de la plaza.
2: Claro.
5: No estaba delante de todos, estaba en la mitad de la plaza, mirando de frente al Congreso del lado izquierdo, que es donde iban las agrupaciones, donde iban los peronistas, donde iban las agrupaciones de la CGT, los sindicatos, de la CTA, claro, de ese lado, del otro lado iban organizaciones sociales, iban partidos de izquierda, pero se hizo presente el gobernador. Un gobernador que hasta ahora, vos fíjate que le cantan atrás a Axel presidente, pero no dice absolutamente nada de eso.
2: Bueno, Patricia Bullrich, la senadora nacional por la Ciudad de Buenos Aires, por la Libertad Avanza, también habló de esta situación tan particular con los vínculos con Brasil. Después de lo que fue el apoyo público de Milei a Flavio Bolsonaro y, bueno, todo lo que criticó Milei a Lula da Silva, que en definitiva lo que generó fue la vuelta del embajador argentino de Brasil, de Daniel Raimondi, y una mínima representación diplomática que queda de Brasil aquí en la Argentina, sobre este tema tan particular, Bullrich.
10: Cuando nuestro presidente va a Brasil con todo el derecho político de apoyar a quien cree que tiene que apoyar, es considerado una intromisión. Cuando Lula apoya a Arce, apoya a Boric, apoya a Petro, apoya a Orsi y apoya a Massa en nuestro país, no es considerado una intromisión. Y además, nosotros somos democráticos y le dimos tanto. Nuestro país no dijo una palabra, el presidente no dijo una palabra y la justicia le dio la posibilidad de verlo verlo a Cristina Fernández de Kirchner en su domicilio de presidiaria.
5: Bueno, ahí la jefa del bloque continúa hablando y le pide a Lula, por favor, que deje que su embajador vuelva a la Argentina. Estamos hablando del embajador Vitelli, que es el embajador de Brasil en la Argentina, que el gobierno de Brasil retiró. Me parece que hay algunas diferencias respecto a lo que dice dice Brasil. Brasil no había dicho nada, más allá de la molestia de Milei en un acto de el hijo de Bolsonaro. Lo que pasa es que te encontraste con un presidente y un canciller en el vecino, que fueron al vecino país a insultar al presidente. Y cambió ahí radicalmente la posición de Brasil. No es el apoyo a Bolsonaro, es el insulto al presidente. Respecto de la decisión de la justicia argentina y la justicia brasileña, me imagino que muchos no pueden hacer los presidentes de eso, ni Milei acá, ni Lula allá. Sería mucho más grave si pudieran hacer algo ellos.
2: Bueno, son horas de prosperidad para el Banco Central. En realidad, todo este año el Banco Central compró muchas divisas en el día a día. Y Agustín Rossi, el diputado nacional por Santa Fe, por Unión por la Patria, no obstante esto, le pegó a Santiago Bausili, al presidente justamente del Banco Central.
11: Si hay un presidente del Banco Central menos autónomo es Bausili, que es el socio de Caputo, que participa de la reunión de gabinete. Yo creo que la reforma del Banco Central es la ley de la derrota. Es una admisión de que Milei va a perder las elecciones. Imagina que si hay un gobierno peronista, nacional y popular y demás, Bausili puede durar un minuto al frente del Banco Central. De alguna manera va a haber que... ¿Cómo va a ser bien la cosa Bausili, que él ha sometido al Banco Central a la política económica del presidente Milei? Milei vino diciendo que iba derrumbar, tirar, cerrar el Banco Central. Después puso de presidente del Banco Central al socio del ministro de Economía. Al socio del ministro de Economía. Lo hizo participar de todas las reuniones de gabinete.
5: Bueno, ahí lo que escuchábamos es al diputado Rossi respecto de la modificación de la Carta Orgánica del Banco Central. Bausili estuvo esta semana en comisión en la Cámara de Diputados. En la modificación de la Carta Orgánica del Banco Central, el gobierno también lo que quiere impulsar es que sea mucho más difícil despedir al presidente del Banco Central, que en este caso es Bausili. O sea, lo que quiere es la aprobación del Senado y que sea mucho más difícil despedirlo para la continuidad de Bausili al frente del Banco Central.
2: Bueno, Santiago Bausili no le respondió a Agustín Rossi, pero sí habló de la política cambiaria al presidente del Banco Central.
12: La política cambiaria es explícita, es clara y es la misma, más allá de cómo se movieron, se redefinieron el movimiento de las bandas, en tema de estructura la misma. El Tesoro es un jugador más del mercado de cambios y tiene contratos muy grandes para un lado y para el otro y tiene una interacción como cualquier jugador grande del mercado. El tema de si se le quita o se le gana credibilidad, supongo que serán distintas mediciones al respecto.
5: Bueno, ayer escuchábamos al presidente del Banco Central respecto de la política cambiaria, que es lo que hace, entonces lo que dice, bueno, nosotros tenemos una política cambiaria que son las bandas, que son claras, que se ajustan por inflación todos los meses, el piso y el techo, y después el Tesoro juega. Y la pregunta es si el mercado le cree o no le cree al Tesoro, y entonces sobre eso es la política cambiaria. Lo que me parece que se olvida también son la parte de los futuros, la parte del Banco Central operando los bonos para pisar el tipo de cambio. Digo, hay más de un jugador, no es solamente el Tesoro, sino también está él operando en el Banco Central como en el mercado cambiario como uno de los grandes jugadores que son los que mueven al final del día las cotizaciones.
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13: Los primeros fieles ingresaron al santuario de San Cayetano. Móvil.
14: El primer minuto de este viernes, el templo de San Cayetano en Liniers abrió sus puertas a los fieles que, pese a las inclemencias del tiempo, desde las primeras horas del jueves hicieron fila para pedirle y agradecerle al santo patrono del trabajo.
15: Hay muchos chicos jóvenes que quieren trabajar, que no pueden. Ojalá que todo esto le llegue a los gobernantes, que podamos salir un poco adelante. No por nosotros, yo ya cumplí, pero los chicos jóvenes.
14: Durante la jornada de hoy, que tendrá a las 8:20 la bendición de herramientas en la avenida Rivadavia y Cusco, habrá misas cada hora hasta las 23, con el arzobispo porteño Jorge García Cuerva a cargo de la ceremonia central a las 11 frente a las puertas del templo.
16: A partir de las 8, en tanto, organizaciones políticas y sociales marcharán desde el santuario de Liniers, confluir a las 13 frente a Casa de Gobierno. El Senado aprobó la ley de propiedad privada. La iniciativa obtuvo media sanción con 37 votos a favor y 33 en contra, aunque el oficialismo tuvo que retirar el capítulo que modificaba la ley de manejo del fuego. Hubo incidentes entre manifestantes y la policía, que dispersó con gases lacrimógenos y camiones hidrantes, al tiempo que se registraron 26 heridos. Jorge Macri calificó de delincuentes anarquistas a quienes protagonizaron los disturbios y dijo que son enemigos de nuestro estilo de vida. Durante la sesión hubo cruces entre la oposición y el oficialismo por la relación diplomática con Brasil. José Mayans, el presidente del bloque de Unión por la Patria, pidió disculpas por las declaraciones de Javier Milei.
17: Nosotros rechazamos como bloque del justicialismo las expresiones ofensivas del presidente de la Nación contra el presidente de Brasil. Le pedimos disculpas en nombre de nuestro bloque al presidente de Brasil por las aberrantes declaraciones del presidente de la Nación. Lamentamos profundamente este insulto, que es nada menos a quien representa al pueblo brasilero, que obviamente tiene el respaldo del pueblo brasilero. Nuestro bloque, que es la representación del Senado de Unión Nacional, no comparte las declaraciones del presidente y por lo contrario pide disculpas al gobierno de Brasil, y nos preocupa profundamente la relación con la República Federativa de Brasil.
16: Patricia Bullrich, por su parte, recordó que Lula da Silva apoyó a Sergio Massa y pidió la reincorporación del embajador en Argentina.
18: Cuando fue la elección de 2023, ¿qué hizo Lula? Recibió en la puerta del Plan Alto, abrazándolo y diciendo: espero que seas el próximo presidente de Argentina, a Massa. El presidente tiene el derecho de apoyar a quien quiera, como lo hizo el presidente de Brasil. Yo tengo mis razones para pensar en que el vocabulario siempre hay que cuidarlo. Yo le pido al presidente Lula y le pido a Brasil que vuelva el embajador Vitelli a la Argentina.
16: Economía. Los analistas anticiparon una inflación del 2% para julio. Se trata del relevamiento que realiza el Banco Central, según informes de consultoras privadas, con una estimación del 29,8% para todo el 2026, pero una reducción del crecimiento al 2,7%. La entidad, por otra parte, anunció por intermedio de su titular, Santiago Bausili, que no ayudará a los bancos en el rescate de los deudores morosos porque, aseguró, se trata de un acuerdo entre privados. Aerolíneas Argentinas pagará ganancias por primera vez en su historia. Es la segunda vez que lo va a realizar. Hubo una ganancia neta de 238 mil millones de dólares durante el 2025, por lo que tendrá que tributar alrededor de 6 mil millones de dólares al Estado.
13: Judiciales.
16: La novia de Facundo Moyano reiteró que tuvo un brote psicótico por consumo de cocaína. Lo hizo ante la justicia porteña, donde negó haber sufrido violencia por parte del dirigente sindical, afirmó que no recuerda gran parte de lo ocurrido y además pidió que se levanten las restricciones para poder retomar la relación. En el caso Loan, un perito ratificó ante los jueces el procedimiento que detectó rastros del menor en los autos de los imputados María Victoria Cailiaba y el ex marino Carlos Pérez. En el juicio por la muerte de Diego Maradona, el enfermero Ricardo Mirón, uno de los acusados, aseguró que el 10 estuvo vivo al menos hasta que finalizó su turno a las 6 de la mañana del 25 de noviembre de 2020.
13: Internacionales.
16: La Comisión Europea analiza una ayuda financiera por la crisis migratoria en Ceuta. Si bien la solicitud de España no fue formalizada, ya comenzaron los contactos para determinar los equipos y servicios para cubrir las necesidades de la zona. Al mismo tiempo, las autoridades se pusieron en alerta ante una convocatoria por redes sociales para una nueva entrada masiva el próximo 15 de agosto. Donald Trump limitó el turismo de parto y la ciudadanía por nacimiento. Lo hizo mediante dos decretos luego de que la Corte Suprema declarara inconstitucional la medida de prohibir el derecho del suelo para hijos de inmigrantes indocumentados.
13: Deportes.
16: Comienza la cuarta fecha del Clausura. A las 19:30 Rosario Central recibirá a Aldo Civi y a las 21:45 Independiente Rivadavia será local ante Estudiantes de Río Cuarto. Ayer, por el partido suspendido de la segunda fecha, Unión le ganó 2-1 a Lanús en Santa Fe. River compró a Thiago Almada por 23 millones de dólares. Acordó con el Atlético de Madrid por la totalidad del pase del campeón del mundo de Qatar y se convirtió en un récord para el fútbol argentino. Boca, por su parte, confirmó la llegada del delantero ecuatoriano de 36 años, Ener Valencia.
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4: 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Es la hora 11:13. Temperatura 13 grados. Humedad 83%.
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1: Estamos en contacto ahora, espero pronunciar bien su apellido, con el padre Máximo Kursinovic, director de la Oficina de Comunicación y Prensa de la Conferencia Episcopal Argentina. Padre, buenos días, gracias por atendernos.
2: Buenos días, ¿cómo les va? Un gusto saludarlos.
1: Bien, igualmente, muchas gracias. De alguna manera conmocionados todos, ¿no?, por la visita que uno venía escuchando, que se iba diciendo, que se iba dando, pero cuando llega la confirmación es como otra sensación que sentimos todos.
2: Exactamente, y sobre todo, bueno, una alegría que nos da mucha esperanza hacia adelante, bueno, y un viaje que, si bien, como bien decís vos, sabíamos que era inminente su anuncio, bueno, cuando llega la noticia es algo importante y sobre todo, bueno, es algo que necesitamos justamente preparar bien y bueno, y ayer quizá comenzó ya una nueva etapa de esta preparación, digamos, ¿no?
1: ¿Qué parte de la preparación, no digo espiritual, sino material, viene a partir de ahora? ¿La agenda ya está totalmente terminada o hay que todavía definir algunos aspectos, algunos lugares, escenarios, por donde va a estar León?
2: No, justamente, bueno, la Santa Sede lo que ha confirmado el día de ayer fueron los días y las ciudades en las cuales está. Ahora hay que seguir trabajando en la agenda sobre los detalles y las actividades que haga el Santo Padre en esas ciudades. Y bueno, y por supuesto empezar a preparar todo lo que tiene que ver con la logística, que ya se está trabajando, todo lo que tiene que ver con la organización de la venida del Papa, articulando cada uno con el Estado Nacional y con la Santa Sede para ir preparando todo con la seriedad y profundidad que se merece este acontecimiento. Así que, si bien ya veníamos trabajando en consonancia con el Gobierno Nacional, claramente hoy ya estamos empezando a pensar justamente en la organización de los eventos que serán confirmados por la Santa Sede un poquito más adelante todavía, digamos.
1: Escuchaba y venía escuchando hace semanas que por más que esté en Luján y en Córdoba, la idea es que el Papa siempre pernocte en la Nunciatura porteña.
2: Exactamente, esa es la idea, esa es la idea. Y más allá de eso, bueno, las cuestiones que tienen que ver también con la logística, con el movimiento, con las personas que acompañan al Papa, pero que en principio justamente ese es el criterio, que el Papa, bueno, va a estar viviendo en la sede de la Nunciatura Apostólica aquí en la capital federal.
1: Padre, ¿tendría el Sumo Pontífice algún encuentro especial con los jóvenes particularmente?
2: Se está trabajando en la agenda, es una posibilidad, sí, que el Papa pueda estar con los jóvenes en algún lugar de la capital federal, en los lapsos del viaje. Es una cosa que se está estudiando, sí, la posibilidad de un encuentro con jóvenes.
1: Y al margen de eso, tampoco está definido por el momento el escenario de la habitual misa o encuentro religioso multitudinario abierto.
2: Por ahora sí, lo que podemos decir es que va a haber justamente misas multitudinarias en los tres lugares en donde va a estar, Buenos Aires, Luján y Córdoba. Se está terminando de ajustar los detalles sobre los lugares y, bueno, y por supuesto sobre la infraestructura. Pero sí, va a haber una misa multitudinaria en cada uno de los lugares en donde va a estar el Papa.
1: ¿Usted en lo personal qué cree, qué pensamiento va a traer León acerca del mundo que estamos viviendo y la situación de nuestro país concretamente?
2: Yo creo que en primer lugar hay que esperar al Papa exactamente lo mismo que él viene haciendo como sumo pontífice, ¿no? Un liderazgo muy fuerte por la paz. Creo que lo que ha significado la potencia de su encíclica, que es la justamente Magnífica Humanitas, donde él habla del desarrollo tecnológico, el mundo del trabajo, la paz, los nuevos desarrollos de la humanidad. Bueno, creo que hay que la opción por los pobres en el mundo de hoy, todos los temas que son propios del magisterio. Yo creo que hay que esperar justamente, ¿no?, un Papa que en el clima familiar del encuentro nos hable de los principales puntos de su magisterio, que tiene que ver con cómo vivimos el Evangelio, las personas que transitamos en este mundo, y que también creo que va a ser un mensaje no solamente para los católicos, sino también para la Argentina entera, ¿no?, más allá de las religiones. Así que yo creo que hay que esperar justamente un mensaje que nos ilumine como iglesia, como pueblo, y sobre todo que nos llame a vivir algo que el Papa viene diciendo desde el comienzo, su pontificado, en continuidad también con Francisco, que es, bueno, la unidad, la construcción de una sociedad distinta, fraterna. Bueno, creo que Eso y muchísimas cosas que nos tendremos que dejar de sorprender también, digamos.
3: ¿Hay posibilidades de un encuentro con el arco político de Argentina? Pregunto esto porque se habla de que es una visita netamente pastoral, de que no está vinculado a ninguna cuestión política, pero ¿hay posibilidades, digo, de que esto también se esté revisando?
2: A ver, hay posibilidades, por supuesto, porque además, si bien, por supuesto, es una visita eminentemente pastoral, también es un jefe de Estado, con lo cual las visitas papales tienen un protocolo que tiene que ver con momentos concretos que se viven al recibirlo en el país. Lo va a recibir el presidente de la Nación en la Casa de Gobierno, como es, insisto, costumbre en las visitas papales, y también habrá un encuentro con el cuerpo diplomático, con las autoridades de la sociedad civil. Que esto ocurre con este Papa y con todos en cualquier viaje apostólico, ¿no? Lo mismo que es recibido también por las autoridades nacionales en el aeropuerto, digamos, ¿no? Pero sí está previsto, y además es parte del protocolo papal estos encuentros.
3: Y la reunión que él pidió específicamente con los jóvenes, ¿eso también lo hace como parte de su protocolo, digo, del Papa, ¿no? O sea, ¿él tiene esa cercanía o quiere esa cercanía con los jóvenes a cada lugar al que va?
2: Sí, a ver, y lo ha pedido el Papa, y es una tradición muy fuerte de la Iglesia. Recordemos las fuerzas que tienen en la Iglesia Mundial las Jornadas de la Juventud, ¿no?, que siempre son muy recordadas. Así que sí, me imagino que dentro de su magisterio, lo hizo ahora también en España, lo ha hecho en África, bueno, poder tener encuentros con los jóvenes, que bueno, y ojalá que al escuchar a Francisco también renueve su esperanza. Pero sí, es algo muy habitual siempre en las visitas papales, ese encuentro pastoral del Santo Padre con los jóvenes.
3: ¿Por qué se eligió, si se puede explicar, Córdoba, Buenos Aires y Luján?
2: A ver, esto es una propuesta de la Conferencia Episcopal a la Santa Sede, que contenía también otras provincias, y no se sabía todavía cuánto duraba el viaje. Después, bueno, la devolución de la Santa Sede fue justamente que sea la provincia de Córdoba. Si bien la provincia de Córdoba tiene muchísima fortaleza por lo que son, digamos, las cuestiones relativas a los santos, al cura Brochero y a otras cuestiones muy sentidas en la fe argentina, bueno, habrán entendido que por cuestiones logísticas y también por cuestiones de que la gente se pueda acercar desde muchos otros lugares, Córdoba es un lugar adecuado. Pero yo creo que acá lo importante es destacar que el Papa viene a la Argentina, ¿no? Uh-huh. Y vamos a trabajar fuertemente desde la Conferencia Episcopal para que la gente pueda ir a estos lugares en donde está el Papa, ¿no? Ayudando con alojamientos, ayudando con la posibilidad de poder hacer que las parroquias se organicen. Porque, insisto, recordar esto, ¿no? Que el Papa viene a la Argentina. Muchos tienen a veces en la memoria la visita de Juan Pablo II en el año 87, que recorrió muchas provincias. Esa visita justamente fue casi prácticamente de una semana, ¿no? Esta es una visita más breve. Entonces, por eso, bueno, creo que la Santa Sede ha elegido estos lugares porque ven que son propios de poder también facilitar la visita papal.
1: Padre, que usted recuerde desde hace cuánto tiempo, cuántos meses se habló de esta probabilidad, como hecho concreto, digamos, de la visita de León XIV.
2: Sí, desde el comienzo del pontificado de León XIV, porque el Papa siempre manifestó su deseo de venir a Argentina, ¿no? Esto lo había dicho incluso públicamente en algún viaje papal que le había realizado, lo había dicho a muchos obispos argentinos desde un primer momento que él tenía deseos de viajar a América Latina, con lo cual el sueño estaba siempre, digamos. Yo creo que desde que empezó el pontificado de León teníamos este sueño, ¿no?, de que pudiera concretarse.
3: ¿Por qué algunos dicen, padre, viene el sucesor de Pedro, no el sucesor de Francisco, como un detalle importante?
1: Lo dijo ayer el arzobispo de Buenos Aires.
3: Exactamente, de acuerdo. Sí, señor.
2: Claro. Primero porque es una realidad teológica muy fuerte lo que tiene que ver con la fe de la Iglesia. Para nosotros el Papa es el sucesor de los apóstoles, es el sucesor de Pedro. Y los obispos son los sucesores de los apóstoles. Pedro ha sido para nosotros la figura en la cual Jesús quiso dar el poder y el servicio a la Iglesia, y el Papa es quien continúa ese servicio de Pedro. Por eso, en primer lugar, cualquier Papa es sucesor de Pedro, ¿no? Y no es sucesor de su antecesor, digamos, ¿no? Esto no es una cascada, digamos, donde se van eligiendo, sino para nosotros el Papa es elegido por el cónclave con la asistencia del Espíritu Santo para ser el sucesor de Pedro. Creo que a lo que se refería el arzobispo de Buenos Aires, justamente a que muchas veces te quiere unir esta visita a decir, bueno, no, en el fondo viene porque no vino Francisco. No, son dos momentos diferentes de la historia de la Iglesia. Por supuesto que va a estar presente Francisco, su magisterio, su enseñanza, pero ante todo viene el sucesor de Pedro a renovarnos en la fe, a renovarnos en la misión como Iglesia y sobre todo a tener una mirada del magisterio de la Iglesia que ilumine nuestra vida. Para nosotros el sucesor de Pedro hoy es León y estamos muy contentos de recibirlo.
1: Le agradecemos este ratito, Padre Máximo, muy amable, ¿eh?
2: A ustedes, que tengan un buen día y muchas gracias.
1: Igualmente, hasta luego. El Padre Máximo Ursinovi, director de la Oficina de Comunicación y Prensa de la Conferencia Episcopal Argentina.
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5: La hora. Es la hora 11:30.
6: La temperatura.
5: Temperatura 14 grados.
6: Y la humedad.
5: Humedad 83%.
7: Acuerdo comercial. Durante la visita del presidente Javier Milei a Quito, ambos países firmaron un convenio para impulsar las exportaciones de vehículos y autopartes argentinas hacia el mercado ecuatoriano.
8: Responsabilidad fiscal.
7: La provincia continúa con el programa de capacitación para los secretarios de Hacienda municipales con el objetivo de mejorar la gestión financiera y el uso responsable de los recursos públicos. Escuchamos al ministro de Hacienda de la provincia, Héctor Grachot.
9: Y una particularidad, invitamos también a los intendentes a participar de esta capacitación a fin de que conozcan de primera mano de qué se trata responsabilidad fiscal desde los municipios, desde la provincia ya lo hemos hecho, pero necesitamos estar alineados con todo lo que exige la responsabilidad fiscal en la República Argentina. Principalmente da transparencia, aparte de ordenar sus finanzas públicas.
10: Tragedia escolar en Tailandia.
7: Al menos 9 personas murieron en un ataque armado dentro de una escuela. Entre las víctimas hay estudiantes y personal educativo.
10: Franco Colapinto, víctima de robo.
7: El piloto argentino de Fórmula 1 sufrió un robo en Italia mientras competía. Le sustrajeron objetos de gran valor personal y profesional. Colapinto ironizó en redes, ¿y quién hubiera dicho que europeos le iban a robar todo a un latino?
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3: 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Es la hora 11:40 minutos. Temperatura 14 grados. Humedad 83%. Invierno.

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1: Lo saludamos a Jorge Borsato, titular de la Asociación Correntina de Plantadores de Arroz. Ya hemos hablado con él cuando recién asumía. ¿Cómo le va, Jorge?
2: Buen día.
1: ¿Cómo anda usted? ¿Bien?
2: Muy bien. Bien.
1: Bueno, en una semana, la 18ª es jornada arrocera, va a tener lugar aquí.
2: Exactamente, Daniel, estamos a una semana, es el próximo viernes 14 de agosto nuestra jornada arrocera, que se va a realizar ahí en el predio de La Rural, que está ubicado en Riachuelo, y bueno, con mucha expectativa. Creemos que va a ser un éxito. Hemos armado un programa muy variado, que tiene en parte lo que siempre un productor arrocero busca escuchar, que tiene que ver con el mercado arrocero y las perspectivas de lo que se prevé para esta campaña que viene, junto a lo climático, que es uno de los temas que todo el mundo viene hablando, ¿no? En todos los medios se viene hablando por la cuestión del Niño, pero además de eso hemos incorporado otros temas. Nosotros venimos transitando una crisis, creo que eso habíamos hablado en su momento, de ya casi 2 años de plazo que venimos transitando esta crisis de precios internacionales. Entonces uno de los temas tiene que ver también con la diversificación productiva, porque uno tiene que en cierto punto reinventarse o reestructurarse, ¿no? Así que lo que se va a hacer es hablar muy enfocadamente sobre lo que es producción de maíz, sobre lo que es maíz en rotación con el cultivo arrocero, y serán paneles donde se van a charlar sobre las experiencias que han tenido y las recomendaciones que nos pueden dar quienes ya han incursionado en esta actividad.
1: Por supuesto. Jorge, ¿y cómo viene la temporada al margen de esto también? Y si de lo que se habla, un posible exceso de lluvias en gran parte de la provincia, ¿cómo incidiría en la producción que ahora se está preparando?
2: Mira, siempre que hay un pronóstico niño, influye negativamente, digamos, porque digamos el exceso hídrico perjudica, pero perjudica en realidad la falta de sol, el clima que se da cuando sucede esto del exceso de lluvias. Entonces, ante una situación climática de ese tipo, lo que sucede es que generalmente la planta, o sea, tenemos una plantación con menos rendimiento, menos rendimiento por hectárea, también hay menos calidad en el grano, porque no tiene las horas de sol que necesita, digamos, durante la floración. Generalmente se da así. Así que se prevé menos rendimiento, menos calidad de grano, y se prevé también incluso una reducción del área sembrada, porque la mayoría de los productores van a buscar ajustar van a seleccionar el lote, ¿no?, que sea más eficiente para lo que es el drenaje hídrico.
1: Si llueve mucho o en exceso, como dicen, ¿les va a perjudicar parte de esa producción?
2: Sí, o sea, lo que puede abaratar en cuanto al riego, te perjudica, porque vamos a obtener menos kilos de arroz por hectárea.
1: Claro. Cuando usted habla de alternativas, ¿a qué se dedica la gente que, más allá del arroz, busca una alternativa? ¿Qué productos?
2: Mira, el sector arrocero, si estamos hablando de la provincia de Corrientes, ¿no?, en general está en un buen porcentaje integrado con industria. Estaremos hablando del 35% aproximadamente los productores tienen en su industria. El otro porcentaje más grande, digamos alrededor del 60-65% de los productores, tienen diversificado en general con la ganadería. Por eso se le da mucho hincapié ahora a lo que es la producción de maíz, porque también, por un lado, es rotación con arroz, permite hacer una rotación, permite conservar el suelo y permite el engorde a los animales. O sea, hay toda una relación en cuanto al enfoque, ¿no?, de maíz. Como también el potencial productivo de la provincia, donde el maíz aquí se produce poco, y hay capacidad y potencialidad para producir mucho más. Entonces, ese es uno de los motivos por los cuales enfocamos primero en eso. Pero al finalizar la jornada, el último punto va a ser también una recorrida por lo que es la experimental del INTA del Sombrero, donde ellos están haciendo, hay plantaciones, digamos, y vienen estudiando lo que es colza y carinata. Son otros dos cultivos que se vienen evaluando y que aparentemente se estarían adaptando muy bien a lo que tiene que ver con el suelo y el clima arrocero, y por ende también se va a compartir conocimiento sobre esos cultivos, porque puede ser otra alternativa, ¿no?
1: ¿Qué es colza? ¿Qué es carinata?
2: Y son cultivos oleaginosas, o sea, lo que en general lo que sirven es para extraer aceite como la soja.
1: Ah, claro.
2: Y puede servir para biocombustible.
1: Claro, perfecto. Recordemos que esta jornada de arroz va a ser dentro del marco de una nueva edición de la exposición rural, con una serie de actividades, y ahí están todos ustedes, ¿no?
2: Coincide que es la número 90 exposición rural, y coincide que es la Asociación Correntina Plantadora de Arroz también está cumpliendo 90 años justo en este año 2026. Ya lleva casi un centenar de años esta asociación, así que también para nosotros es un momento muy especial.
1: ¿Qué le parece? Y esta jornada, que además es una especial participación de productores, industriales, técnicos, proveedores, sí, estudiantes, sí, inclusive de carreras afines al campo.
2: Mira, junta toda la cadena, junta toda la cadena, proveedores que se unen a los productores e industriales en esta jornada, y como bien vos decís, siempre la facultad está presente, hay muchos estudiantes que participan generalmente de la jornada, además de funcionarios y público en general, ¿no? Mira, así como están los preparativos, creo que hay muy buena expectativa en cuanto a lo que va a ser la participación, la concurrencia de la gente, creo que va a mandar muy bien. El temario es muy interesante, sí. Y además de lo que te había comentado, estamos hablando también de la implementación de energía alternativa como la solar y fotovoltaica en los sistemas arroceros. También va a estar ese tema entre los otros que se van a tratar, así que bueno, va a ser muy interesante la jornada, y ojalá que nos acompañen, por supuesto.
3: Jorge, vuelvo un poquito a lo que decía hace un ratito nada más con respecto a las reuniones que vienen teniendo con respecto al fenómeno del Niño y demás, y usted hablaba de que lo que más le puede afectar es la falta de sol. ¿Esta situación de darse como se la está previendo puede disminuir la cosecha de arroz este año de Corrientes?
2: Sí, sí. Además, la disminución de lo que es el rendimiento por hectárea es muy probablemente que se dé, porque es lo que los datos históricos nos muestran, pero sí podemos hablar también de posibles pérdidas, ¿no? O sea, hay la incertidumbre que genera el Niño, en realidad es que no sabemos concretamente qué productor puede llegar a perder parte o toda su chacra, o sea, también puede pasar eso. En el caso de los que no pierdan ninguna hectárea o no pierdan su chacra, también probablemente tengan un menor rendimiento por la situación climática de falta de sol. Los récord productivos en lo que es el sector arrocero, los máximos rendimientos siempre se han obtenido en condiciones de niña, que es donde hay mayor horas de luminosidad, mayor hora de luz solar, y eso genera un mayor rendimiento y mayor calidad del grano muchas veces. Entonces, este escenario no es para nada bueno, o sea, vamos a tener posibles pérdidas de hectáreas, y también aparejado a eso, menor rendimiento y menor calidad, así que la verdad que no es el mejor año en cuanto a lo que se prevé, o por lo menos la incertidumbre que se genera todo lo que se viene hablando del clima, ¿no? Claro. Vamos a escuchar atentamente nosotros a la especialista que va a disertar en nuestra jornada respecto a este tema, para ver cómo planificamos la campaña. Si bien todos estamos atentamente escuchando, ¿no?, a todo lo que se menciona respecto al clima, pero bueno, en este momento la preparación de tierra ya se está dando, la siembra debería de darse en septiembre, a veces se adelanta incluso un poquito ya y empieza a fines de agosto en alguna zona de la provincia, y por ende el momento justo para planificar lo que se va a hacer.
3: Le hacía esa pregunta justamente teniendo en cuenta esto de la jornada y demás, porque a raíz de lo que escuchen y de las consultas que hagan, ¿hay alguna posibilidad de que alguno se replantee la posibilidad de no plantar, de no sembrar y dejar pasar este año? ¿Eso se puede analizar o no?
2: Sí, sí, de hecho hay casos. O sea, hay quienes han decidido este año no plantar. Se han dado dos condiciones, en realidad. O sea, esta incertidumbre de lo que es el niño y este escenario de crisis de precios que veníamos transitando, todavía venimos transitando, aunque hay señales de leve recuperación de precios, pero ya estamos en el inicio de la campaña, y bueno, por ende la planificación final es en este momento, ¿no? Pero hay quienes han decidido no plantar, exactamente es así.
1: Todo el éxito para el viernes que viene, ¿eh? Gracias, Jorge, muy amable.
2: No, gracias a ustedes por la entrevista.
1: Jorge Borsato, titular de la Asociación Correntina de Plantadores de Arroz, viernes que viene, 9 de la mañana, 18ª jornada arrocera, dentro de la exposición rural, aquí en la zona de Riachuelo.
0: 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Temperatura, 14 grados. Humedad, 83%.

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13: Es la hora 12:08. Temperatura 15 grados. Humedad 82%.
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Perdona nuestras ofensas como también nosotros perdonamos al que nos ofende. No nos dejes caer en la tentación y líbranos del mal. Amén, Señor Jesús. Hermanos y hermanas del alma, es un orgullo y un placer para mí muy grande compartir con cada uno de ustedes a través de esta prestigiosa radio, llegando ahí a la ciudad de Curuzucuatía y como no también a todas las zonas aledañas y partes rurales. Tengan cada uno de ustedes un bendecido día. Este humilde servidor, el vidente guía espiritual, Maestro Josué, y la vidente Sara, quienes hablan, desde ya, haciendo la invitación para que puedan ser parte de este programa, que diariamente lo que hemos tratado de decirle a la audiencia es que muchas veces hay personas que desconocen una realidad que se esconde entre las sombras. Querida audiencia, hay mucha gente incrédula, gente que dice: yo no creo en la maldad, yo no creo en la brujería, eso es pura mentira. Bueno, respeto su forma de pensar, pero que porque usted lo piense así, no significa que sea la realidad. Todo lo contrario. Así como existe Dios, existe el demonio. Así como hay gente buena, hay gente mala. Y querida audiencia, existe aquella persona que tiene pacto con el demonio, gente que se dedica a lo que es la secta satánica, a lo que es la macumba, a lo que es la umbanda, a lo que es la brujería, el cual con solo tener nuestro nombre, nuestra foto, con solo tirarnos algo en nuestra casa, en nuestro negocio o en nuestro campo, nos empiezan a embrujar, a maldecir, a hechizar y a curar para vernos destruidos, para vernos pasándola mal. ¿Cuánto de ustedes hoy tristemente sienten que están a punto de quedar postrados en esa cama, de quedar postradas en esa silla? Usted que se siente con esas molestias, con esos dolores diariamente, que no le dejan estar tranquilo o tranquila. O usted, querida pareja, queridos hermanos, que están llenos de problemas, de peleas, de líos. No es nadie para juzgar. El único que puede hacerlo es Dios, porque es el único ser perfecto. Pero me gusta hablar con la verdad. O cuántos matrimonios que habían estado juntos, parejas de años de estar unidas, y que tristemente, sin ninguna razón, sin ningún motivo, hoy están separados, sufriendo el uno sin el otro. De esta manera ataca la maldad, querida audiencia, para vernos con mala suerte también, para vernos fundidos, fracasados en la ruina. Por eso hoy es hora a que usted se decida en encontrar una ayuda espiritual, una sanación, una cura, una verdadera solución a sus problemas. Porque quienes habla el vidente Josué y la maestra Sara, estamos capacitados tanto intelectual y espiritualmente para hacer el bien sin mirar a quién. Y lo más importante, sin esperar ni recibir nada a cambio. Así que ya puede formar parte de este programa. 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Y les recuerdo, porque sé que hay mucha gente que nos escucha en Paso de los Libres, en Entre Ríos, en Buenos Aires, en Mendoza, en Córdoba, en cualquier lugar donde llegue esta radio, o que nos escuchen a través de la página de internet. 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Obviamente, en muchas ocasiones he llegado tarde a atender porque tengo que hacer curas en algunas zonas rurales, en algunos campos, y obviamente es cuestión de tiempo que tengo que hacer ahí, ayudar a la gente. Así que sin más preámbulo, querido hermano, querida hermana que nos escucha en estas horas del mediodía, quiero empezar a darle respuesta a mensajes. Este mensaje que nos envían al 3777-40-2383, donde nos dicen... Este mensaje que nos dicen: hola, Maestro Josué, por favor diga, lea mi mensaje en la radio y no diga mi nombre. Le estoy escuchando en Colonia Pairiri. Quiero que me diga, don Josué, por qué estoy sufriendo de un dolor que me caza en mis piernas, también en mis brazos. Siempre he sido un hombre guapo acá para el campo, pero ahora es como que siento que no tengo fuerza, es como que me quedo de la nada quieto.

0: porque me duele mucho mi cuerpo. Yo nunca había tenido estos dolores. También me fui donde el doctor, donde pagué estudios, análisis, y no tenía nada en la placa que me hicieron, no salió nada, ningún problema en mis huesos. Quiero preguntarle a usted, don Josué, ¿qué me está pasando y cuánto me va a cobrar para curarme? Gracias, y si tengo que visitarle en Curuzú, lo voy a hacer. Hola, ¿qué tal, estimado oyente, querido hermano de Aire Colonia Pairiri? Gracias a usted, primero que todo, por escucharnos, por confiar en nosotros, por enviar su mensaje, para así mismo darle una orientación, una ayuda, una respuesta. Analizando rápidamente su fecha de nacimiento y su nombre, en compañía de la hermana Sara, se realizó una evidencia, el cual nos dimos de cuenta, querido hermano, de que gracias a Dios, el problema que está padeciendo no es nada de la medicina. Por eso fue que en los estudios y análisis le salió todo bien, de lo contrario lo respetaría absolutamente. Estimado hermano, es un ritual de brujería que están haciendo a través de fenómenos paranormales, a través de la oscuridad en su contra, para llegar a verlo totalmente desahuciado, para llegar a verlo desamparado, con estas molestias que día tras día le tienen así, de atormentado, de mal, de prácticamente bajoneado, porque me doy de cuenta de que hay días de que usted no se quiere ni siquiera parar de su cama. Es importante no perder más tiempo y no dejar que esta maldad siga avanzando en su vida, en su cuerpo, porque lo que pretenden para usted es que este dolor sea tan fuerte que usted quede postrado en una cama o en una silla de ruedas. Por eso, querido hermano, es importante curar. Como siempre lo aclaro y lo digo, yo ayudo a las personas sin esperar ni recibir nada a cambio, porque cure o no cure, atienda o no atienda, tengo un sueldo fijo. Lo que sí hay que tener presente, querida audiencia, que cuando el brujo, la macumbera, la pitonisa, el hechicero, la bruja, hace sus rituales de magia negra en contra de una persona, utiliza cosas malditas acá para hacer el bien, para curar estas cosas malditas, esas brujerías que hacen en contra de la gente, precisamos cosas consagradas, cosas bendecidas, materiales esotéricos, el cual obviamente cada persona se debe de hacer cargo de su propio material. Estas son cosas muy diferentes que obviamente siempre haciendo el bien sin mirar a quién. Así que, querido hermano, esto se lo aclaro. Yo le voy a ayudar, le voy a curar con toda la voluntad sin esperar nada a cambio. Así que le espero el día sábado 22 de agosto en Curuzú, Cuatía, Hotel Continental, calle Caguazú 841. Es importante que lleve algo blanco puesto, que lleve una botella de agua, tres velas blancas y una palangana, porque con estos elementos vamos a hacer que usted largue la brujería, que usted vea con sus propios ojos, porque es ver para creer. Hablar habla cualquiera, querida audiencia, pero que le demuestre con realidad lo que es una brujería, lo que es una liberación. Somos pocos los que tenemos el verdadero conocimiento y sabiduría. Así que yo le voy a ayudar, le voy a curar, querido hermano. Finalmente, para que una situación de estas no se repita más en su vida, en su cuerpo, en su salud, le quiero aconsejar que obtenga la medalla de los siete poderes. Este amuleto talismán, ya muchas personas lo han obtenido, en cual se encarga de proteger, de librar a una persona, una familia, un negocio, un campo, de cualquier maldad, hechicería, y le da suerte, prosperidad en lo que se proponga. Bendiciones, y el día sábado 22 de agosto en Curuzú, Cuatía, nos estaremos viendo. Hoy, querida audiencia, siendo un día cabalístico, día esotérico, día de secreto, de cura, de poder, le quiero aconsejar a todos ustedes que me escuchan ahí en Curuzú, Cuatía, en cualquier parte aledaña, zona rural, en cualquier lugar donde llegue a ser esta hermosa radio, a que hoy rompa estas cadenas, estas sogas, esta barrera que le tiene así encerrado, atado, atada, a tanto sufrimiento, a tanta enfermedad, a tanta mala suerte, a tanta soledad, tristeza. Dios dice, ayúdate que yo te ayudaré, pero no dejes para mañana aquello que puedes hacer hoy. El vidente Josué y la maestra Sara estamos capacitados intelectual y espiritualmente para batallar cualquier tipo de hechicería, brujería, maldad, ya que tenemos el don para hacer el bien sin mirar a quién. Así que la solución ha llegado y está en sus manos. 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Le doy respuesta a este mensaje WhatsApp donde me pasan a decir: Maestro Josué, le tengo mucha fe y confío, le escucho por la radio Guaraní todos los días, por favor no diga mi nombre, necesito de su ayuda, vivo acá en zona rural, Bacacúa, y quiero que por favor me ayude para que mi mujer regrese. Llevamos más de 6 meses separados, ella se fue de casa, yo le extraño mucho también a mis hijos, no entiendo qué pasó, estaba laburando, de la nada regresé y ya se había ido. Por más de que le mando mensaje, hay días que está buena conmigo, hay días que está mala. Me dice que quiere regresar, pero que siente que no se halla acá en casa. Dígame, maestro, si es cierto que ella está con otro hombre, porque muchas personas me lo han dicho. Por favor, quiero recuperar mi familia. Yo, por más de que acá laburo, por más de que gracias a Dios tengo mis cosas, mi campo, necesito a mis hijos, necesito a mi familia, porque me doy de cuenta de que lo material y el dinero no lo es todo. Gracias, don Josué, y si tengo que visitarle, haré lo posible en ir en Curuzú. Estimado oyente, querido hermano de ahí de zona rural, Bacacúa, gracias a usted primero que todo por confiar en nosotros, por escucharnos, por enviar su mensaje a través de los nombres que le pedí de manera privada e interna, datos de su señora y también los suyos. Realizamos una evidencia en compañía de la maestra Sara, un estudio cabalístico, y me puedo dar de cuenta de envidia desde siempre, querido hermano, de malos deseos que han tenido en contra de ustedes y gente hasta de su propia familia. Por eso es que lamentablemente sucedió ya lo que usted está viviendo en carne propia. Se dio esta separación porque antes de que se diera esta separación, usted más que nadie lo sabe, que ya no estaban compartiendo ni siquiera un mate, porque siempre era una discusión. Querido hermano, es una maldad muy fuerte, pero tranquilo que todo tiene una solución a través de la fe, con la ayuda de Dios, con voluntad propia, menos la muerte, porque tristemente hace parte de la misma vida. Yo le voy a ayudar, si usted así lo decide, a que recupere su señora, sus hijos, en un transcurso de 3 a 33 días. Y quédese tranquilo que desde ya, como vidente, le digo que ella no está con ningún otro hombre. Es puro chumerío, es puros inventos que le están diciendo la misma gente que lo quiere ver sufriendo, que lo quiere ver mal. Y sí, querido hermano, hay cosas más importantes que no compra el dinero, como lo es la felicidad, la vida, la salud, el amor. Y usted más que nadie se está dando de cuenta de que lo material no lo es todo. Así que le espero tranquilo, querido hermano, que voy a hacer que regrese su señora con sus hijos. Le espero el día sábado 22 de agosto en Curuzucuatía, en el Hotel Continental, calle Caguazú 841, donde estaremos de 10 de la mañana hasta 18 horas. Quiero que lleve una foto de su señora, quiero que lleve una prenda de vestir si ella dejó ahí en casa, 3 velas blancas, un poco de tierra de su campo y una botella de agua. Con estos elementos vamos a liberar la maldad, la brujería que hicieron en contra, para que a través de esencias esotéricas, a través de líquidos bendecidos que le daremos y que realice ahí en su campo, en su casa, ella nuevamente se sienta hallada y regrese. Finalmente le aconsejo que pueda obtener la medalla de los 7 poderes. Este amuleto talismán va a ser la protección de la familia, el escudo para que ante cualquier otro ataque de hechicería, brujería, maldad que hagan en contra, no les perjudique en nada. Bendiciones, y el sábado 22 de agosto en Curuzú le estaremos esperando. Querida audiencia, hemos llegado a la parte final de este programa en el día de hoy. 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Me despido diciéndoles gracias, recuerden que la fe es el poder y que Dios les bendiga.
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6: Es la hora 12:30 minutos.
7: Temperatura 15 grados. Humedad 82%.
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3: 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Es la hora 12:36. Temperatura 15 grados. Humedad 82%.
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1: Por supuesto.
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0: Temperatura 15 grados.
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2: Temperatura 15 grados.

0: Temperatura 15 grados. Humedad 82%.
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0: Es la hora 12, 59 minutos.
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3: Temperatura 15 grados. Humedad 82%.
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Es la hora 13 en punto.